0: En la Congreso son las 20 horas, 4 minutos.
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0: Muy buenas noches y bienvenidos a la revisión de noticias en Radio Congreso. Bueno, lo adelantábamos ayer, el Congreso Nacional ya está debatiendo otras instancias del proyecto de reconstrucción nacional. El trabajo despacha el proyecto de reconstrucción y la Comisión del Trabajo respaldó finalmente las normas relativas, por ejemplo, a licencias médicas y rechazó, al igual que su par de Hacienda, la eliminación de la franquicia Sense de capacitación. Detalles en el siguiente informe.
1: La Comisión de Trabajo despachó las tres normas de su competencia relacionadas al proyecto de reconstrucción nacional y el desarrollo económico y social. La disposición referida a sancionar con la destitución del cargo a quienes hagan uso fraudulento de licencias médicas en el sector público se aprobó con amplio apoyo y una ligera variación en cuanto al texto original. En este marco, el gobierno se abrió a realizar precisiones que consigne que la acreditación de la infracción se realice conforme a procedimientos administrativos normados y con derecho a defensa. Por otra parte, luego de una amplia discusión que contó con la participación de representantes de organismos técnicos de capacitación y organismos técnicos intermedios de capacitación, se rechazaron las normas que proponen eliminar la franquicia Sense y que modifican al Sistema Nacional de Certificación de Competencias Laborales, punto que relató el diputado Nelson Venegas.
2: En la Comisión de Trabajo se vieron solo dos artículos. Uno que dice relación con el tema de la licencia, que por supuesto estuvimos en aprobarla porque estamos en contra de esas licencias que se obtienen de manera fraudulenta. Y el CRE, y perdón, en la franquicia tributaria del Sense, que fue rechazada porque entendemos que el Sense tiene que ser modificado, tiene que mejorarse, pero no se puede terminar. Y aprobar el término de la franquicia significa terminar en definitiva con el Sense, que es tan fundamental para el mundo de la capacitación.
1: El diputado Fernando Ugarte valoró el amplio consenso con que se abordó el tema de las licencias médicas y reconoció que era esperable que se rechazara el artículo de la franquicia Sense. Sin embargo, resaltó que hubo un compromiso del Ejecutivo para modificar los alcances de la norma.
3: A pesar de haber sido una votación en contra, esto activa justamente un punto. El Sense debe ser revisado nuevamente. Es un sistema que, por una parte, entrega muy buena capacitación y entrega buenas instancias y herramientas, sobre todo a trabajadores o a personas que ni siquiera han terminado la educación media. Pero por otra parte, existen ciertos vicios dentro del sistema. Entonces, a la larga, existe un compromiso, tanto el ministro Quiroz como el ministro Raúl, de apuntar un rediseño del sistema. La capacitación es muy importante para el futuro de Chile, pero hoy día en los términos que lo estamos haciendo parece que tiene más problemas que beneficios.
1: El proyecto de ley será debatido y votado en sala el martes 19 y el miércoles 20 de mayo.
0: Bien, revisamos el informe y pronóstico del tiempo. Según lo que nos indica la Dirección Meteorológica de Chile para la jornada de mañana, día miércoles 20 de mayo del año 2026, previo a un fin de semana largo para algunos, para otros con interferiado, el Día de las Glorias Navales. Mañana, de hecho, ya estaremos en la previa preparatoria y ya esperando lo que va a ser el 21 de mayo, la gran ceremonia en la cual se va a conmemorar un nuevo aniversario del combate naval de Iquique. Viña del Mar y Valparaíso sí estará nublado, llovizna matinal, cubierto durante todo el día, con una mínima de 10 y una máxima de 13 grados. En la zona interior, provincias de Quillote y del Margamarga, nublado, llovizna matinal, variando a parcial con abundantes nubes, mínima 8, máxima 15 grados. El Valle de la Aconcagua, San Felipe y los Andes, parcial, mínima 5, máxima 25 grados. Y la región metropolitana de Santiago estará con cielo parcial, variando a despejado. Durante la jornada, bajas temperaturas, se ha anunciado por parte de la Dirección Meteorológica de Chile, una mínima de apenas 5 y una máxima de 22 grados. Algunas nubes dispersas durante la jornada. Concluyen así las noticias en Radio Congreso. Muchas gracias por informarse con nosotros y que tenga un reparador descanso. Buenas noches.
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2: Son las 10 de la mañana.
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0: Son las 21 horas 58 minutos.
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1: Oficialismo cierra filas con ministra Steinert en medio de cuestionamientos e interpelación. Fiscalía confirma investigación por explotación sexual infantil en alta mar. Y Ejecutivo presenta proyecto para reembolsar IVA en medicamentos y pañales.
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1: ¿Cómo han estado? Bienvenidos y bienvenidas a la revisión de las noticias. Mi nombre es José Miguel Mardones, de CNN Chile. Como siempre, un gusto acompañarlos en esta revisión de las informaciones que marcan esta jornada, pero también vamos a proyectar las noticias que estarán presentes en la pauta durante las próximas horas. Comenzamos el programa. Les cuento que la ministra de Seguridad, Trinidad Steinert, enfrenta crecientes cuestionamientos políticos y una interpelación impulsada por la oposición. En La Moneda reconocen que la secretaria de Estado atraviesa uno de sus momentos más complejos desde que asumió el cargo. Vamos a saludar a la periodista de CNN Chile, Francisca Cárdenas, que nos trae todo el detalle a esta hora. Francisca, ¿qué tal? Bienvenida.
2: Hola, ¿qué tal? ¿Cómo estás? Claro, varias reacciones en el mundo político y un respaldo del oficialismo a la ministra de Seguridad Pública, Trinidad Steinert, luego de varias semanas de duras críticas hacia la figura de la ministra, hacia lo que ha sido su gestión y lo que han sido justamente los días en el gobierno. Como ministra de Seguridad Pública, se le ha criticado desde su forma de comunicar hasta también lo que ha sido los no logros, decían parlamentarios, de la oposición de la ministra en lo que es el Ministerio de Seguridad Pública y la seguridad en general por parte del gobierno. Ahora ha recibido un respaldo de los parlamentarios del oficialismo luego de lo que fue este operativo realizado durante la madrugada de este martes en la comunidad de Temucuicui, comuna del Silla, que permitió la detención de Jorge Huanchullán, quien se mantenía prófugo de la justicia desde el año 2021. Un procedimiento que fue encabezado por la PDI, que contó con el apoyo de carabineros y también del ejército. Los parlamentarios entonces salieron a respaldar a la ministra desde el Partido Republicano, incluso hasta parlamentarios de Chile Vamos, del Partido Nacional Libertario también, y destacaron que en menos de 2 semanas se han concretado 3 ingresos a Temucuicui, lo que a juicio de ellos refleja un cambio evidente en la estrategia para enfrentar el terrorismo, el crimen organizado y la violencia rural en la zona. Hay varios parlamentarios que valoraron también el despliegue interinstitucional realizado en la región y que señalan el gobierno ha demostrado con hechos más que con planes de papel, y esto haciéndole una crítica directa a lo que fue el gobierno del expresidente Boric. Lo que hay que hacer, dicen ellos, es actuar con decisión, demostrar que no hay ningún lugar en Chile donde no impere el Estado de Derecho. Todos estas, digamos, este respaldo que se ha dado por parte del oficialismo se da en un contexto además de duras críticas por parte de la oposición, donde le han criticado su forma de comunicar, también de que no existe el plan de seguridad por parte del gobierno, que no hay medidas concretas y que además se está adueñando, dicen los parlamentarios de oposición, de un logro que viene del gobierno anterior, que depende además de la decisión del Ministerio Público de el momento para realizar estos operativos y concretar estas medidas. Vamos a estar muy atentos a las futuras reacciones del mundo político.
1: Le agradecemos a la periodista Francisca Cárdenas. Nos encontramos en una próxima edición.
0: Lo que le pasa a Santiago, no le pasa a Chile. No le pasa a Chile. ¿Qué pasa en Aysén?
1: La dirigente Ruth Gamin denunció cobros irregulares para ingresar a comités de vivienda en Puerto Aysén, apuntando a madrinas que exigirían altas sumas a familias vulnerables. Afirmó que ningún dirigente puede lucrar con una necesidad habitacional y pidió frenar estas prácticas.
0: Palmilla.
1: Una fuga de amoníaco en la empresa Agrovic en el sector rural San Miguel de Palmilla obligó a evacuar preventivamente a 70 personas. Bomberos, equipos municipales de emergencia y carabineros trabajaron en el lugar hasta controlar la situación cerca del mediodía.
0: Aysén.
1: Vecinos y vecinas constituyeron la Agrupación Social Cultural de Rescate Muelle Histórico Rampa Hospital para recuperar este espacio ligado a la identidad local. El alcalde Luis Martínez comprometió limpieza inmediata y trabajos provisorios, mientras se proyecta una remodelación mayor para el próximo año.
0: Noticias.
1: En el marco de una actividad pública, autoridades confirmaron que existe una investigación vigente por explotación sexual comercial de niños, niñas y adolescentes en alta mar. La causa fue ingresada en enero del año pasado y actualmente mantiene diligencias en desarrollo. El periodista José Ferrada nos cuenta todos los detalles de esta noticia.
3: Durante una actividad del Ministerio Público se dio a conocer públicamente la existencia de una investigación por explotación sexual comercial de niños, niñas y adolescentes en alta mar. La causa fue ingresada en enero del año pasado y actualmente permanece vigente, con diversas diligencias investigativas aún en curso. Así lo confirmó el fiscal regional de Valparaíso, Gonzalo Marx.
4: Efectivamente tenemos una investigación que ocurre en el mar. Se está investigando, hemos hecho coordinaciones con la autoridad marítima y está a cargo de un fiscal especializado en explotación sexual. Con diligencias pendientes preferimos no señalar detalles de la misma investigación.
3: La indagatoria apunta a eventuales delitos cometidos en alta mar y se enmarca dentro de las investigaciones relacionadas con explotación sexual infantil y redes de vulneración de menores. Desde la fiscalía señalaron que el proceso continúa bajo reserva parcial debido a la sensibilidad de los antecedentes y la necesidad de resguardar tanto la investigación como la identidad de posibles víctimas involucradas. Las autoridades recalcaron además la importancia de fortalecer los mecanismos de detección y persecución de este tipo de delitos, especialmente en contextos donde existe movilidad internacional y dificultades de fiscalización.
1: Y en otras informaciones, tras un operativo de la PDI, Carabineros y el Ejército, en Temucuicui, se capturó al dirigente Jorge Wenchuyán. Mientras el gobierno y agricultores valoraron la captura, la oposición matizó el éxito, exigiendo implementar la estrategia de seguridad regional. La periodista Ornella Mellado nos cuenta más en el siguiente informe.
5: Personeros políticos destacaron el operativo conjunto entre la PDI, Carabineros y el Ejército, que terminó con la captura de Jorge Wenchuyán, huerquén y dirigente de la comunidad de Temucuicui en Ercilla. Tras concretarse la captura, la ministra de Seguridad, Trinidad Steiner, valoró el éxito del procedimiento coordinado por el Ministerio Público y las fuerzas del orden.
6: Tiene que ver con las acciones concretas que estamos realizando como Ministerio de Seguridad. Nosotros estamos trabajando duramente para coordinar estos operativos en todo lo que es la Araucanía. No puede haber parte del territorio en nuestro país donde el Estado no pueda estar presente. Por lo tanto, vamos a seguir con estas acciones coordinadas, responsables, eficientes. Todos estuvimos trabajando junto a Carabineros y Policía de Investigaciones. Y eso es lo importante, es que vamos a seguir hasta lograr el control del territorio.
5: Por su parte, Sebastián Naivellán, presidente de la Asociación de Agricultores de Malleco, valoró profundamente la acción policial, señalando que Jorge Wenchuyán es una de las personas más buscadas de la región de la Araucanía.
7: Sin duda que Jorge Wenchuyán es una de las personas más buscadas de la región de la Araucanía, especialmente Malleco, una de las personas que más daño le ha hecho a todo el mundo rural, atacando agricultores, parceleros, al corazón del mundo rural de la provincia de Malleco. Este es el camino. Felicitamos a todas las instituciones, PDI, Ejército, Seremi Agricultura, Ministerio Público, etcétera, al gobierno por tener el coraje para poder enfrentar los grupos organizados y a las personas violentas de la región de la Araucanía.
5: El diputado del Partido Socialista, Antonio Rivas, matizó el alcance del operativo, señalando que una golondrina no hace verano y exigiendo que la ministra Steiner implemente de manera efectiva la estrategia de seguridad comprometida para la zona.
8: Nosotros hemos pedido que la ministra implemente y aplique la estrategia que se supone que tenemos en el sector de la región de la Araucanía y en la provincia de Arauco. Yo quisiera decir que una golondrina no hace verano y además a mí me parece que aquí no hay que equivocarse, porque si andamos deteniendo inocentes no va a ayudar a efectivamente dar con los verdaderos culpables. Lo que preocupa son los rebrotes y en esto me hago cargo también y acompaño las opiniones.
5: Wenchuyán fue trasladado para enfrentar el proceso judicial en su contra por los delitos de tráfico ilícito de drogas, tenencia ilegal de armas de fuego, tenencia ilegal de municiones y por el delito de usurpación.
0: Noticias.
1: Les cuento hasta ahora que el gobierno ingresó un proyecto de ley que contempla la devolución del IVA en medicamentos y pañales para familias vulnerables. La iniciativa beneficiará a adultos mayores, madres de niños pequeños y pacientes con tratamientos permanentes inscritos en el sistema. María Belén Araya nos cuenta más en el siguiente informe.
9: El gobierno presentó un proyecto de ley que busca reembolsar el IVA pagado en medicamentos y pañales como parte de un acuerdo alcanzado con parlamentarios del Partido de la Gente en medio de la discusión de la llamada mega reforma. La iniciativa beneficiará a personas pertenecientes al 80% más vulnerable del registro social de hogares. Entre los grupos considerados aparecen madres de niños de hasta 24 meses, adultos mayores con dependencia o incontinencia y pacientes con tratamientos médicos permanentes. El proyecto establece que la devolución aplicará únicamente a compras realizadas en el comercio formal y respaldadas con boleta electrónica. En el caso de medicamentos, será obligatorio presentar receta médica electrónica vigente. El reembolso será depositado de forma retroactiva mediante transferencia al bolsillo familiar electrónico y estará administrado por el Instituto de Previsión Social, IPS. La lista de medicamentos incluidos será definido posteriormente mediante reglamento.
0: Lo que le pasa a Santiago no le pasa a Chile. No le pasa a Chile. ¿Qué pasa en San Vicente?
1: Un profesor de educación básica quedó en prisión preventiva por tráfico de drogas y receptación de vehículo robado. El imputado era buscado tras huir de una persecución policial y fue detenido mientras realizaba clases en un colegio rural de la comuna.
0: Pozo al Monte.
1: Carabineros incautó 159.000 cajetillas de cigarrillos ilegales en la ruta 5 Norte tras detectar dos camiones circulando por una ruta no habilitada. Los conductores huyeron y las especies quedaron a disposición de aduanas en medio de alertas por contrabando ligado a crimen organizado.
0: San Carlos.
1: Teatro La María realizará funciones gratuitas de Las Guachas en San Carlos en el marco del Mes del Teatro. La obra, protagonizada por Tamara Costa y Alexandra von Hamel, mezcla humor negro, folclor chileno y una reflexión sobre la figura del guacho.
0: Noticias.
1: La Asociación de Municipios Rurales, AMUR, advirtió sobre el avance del crimen organizado en sectores agrícolas y rurales del país, señalando que estas zonas presentan graves déficits de infraestructura y vigilancia. El presidente de la organización y alcalde de Paine, Rodrigo Contreras, afirmó que las bandas delictuales utilizan comunas rurales como espacios de refugio y ocultamiento debido a la falta de recursos, conectividad y presencia institucional. La alerta se produjo tras el ataque que dejó grave a un inspector municipal en Curacaví. Desde AMUR pidieron al gobierno implementar de manera inmediata un sistema sincronizado con carabineros para detectar vehículos robados en tiempo real. Además, los municipios denunciaron dificultades para instalar cámaras de vigilancia por falta de internet, electricidad y equipamiento básico en caminos interiores, advirtiendo que las comunas rurales no pueden seguir enfrentando la delincuencia con menores herramientas tecnológicas.
0: Noticias.
1: Recibimos en el programa a la periodista Ornella Mellado, nos cuenta más en el siguiente informe.
5: La Organización Mundial de la Salud, OMS, declaró una emergencia de salud pública de importancia internacional por el brote de ébola que afecta a la República Democrática del Congo y Uganda. Según el organismo, el brote ya deja 88 fallecidos y más de 300 casos sospechosos asociados a la cepa Bundibugyo, una variante del virus para la cual actualmente no existen vacunas ni tratamientos específicos. La OMS explicó que la alerta busca coordinar recursos internacionales, reforzar la vigilancia epidemiológica y evitar una expansión del virus hacia otros países. Pese a ello, indicó que el riesgo global continúa siendo bajo. El ébola se transmite por contacto directo con fluidos corporales de personas infectadas. Entre sus síntomas aparecen fiebre alta, dolor muscular, debilidad, vómitos y diarrea, pudiendo provocar hemorragias y falla orgánica en casos graves.
0: Lo que le pasa a Santiago, no le pasa a Chile. No le pasa a Chile. ¿Qué pasa en Vallenar?
1: Los dueños de la discoteca Happy recurrieron a la Corte de Copiapó tras la suspensión de sus patentes de alcohol. Acusan una medida arbitraria sin fiscalizaciones ni fundamentos técnicos suficientes. El recurso legal fue presentado contra el municipio de Vallenar y el alcalde Víctor Isla.
0: Coinco.
1: La municipalidad de Coinco anunció cierres de calles este miércoles 20 de mayo por la ceremonia de glorias navales. La medida regirá entre las 7:30 y las 13 horas en tres puntos céntricos para facilitar el desplazamiento de delegaciones y el desarrollo del acto cívico.
0: Chillán.
1: El hospital Herminda Martín descartó irregularidades en contratos con una sociedad médica vinculada a familiares de Camila Vallejo. La dirección aseguró que las compras se realizaron por mercado público con fundamentos sanitarios, técnicos y jurídicos, especialmente para prestaciones oftalmológicas de alta demanda.
0: Noticias.
1: Les cuento que Arturo Vidal devolvió 35 millones de pesos tras declarar ante la Policía de Investigaciones como testigo por un caso de apropiación indebida. Un trabajador de una casa de cambios sustrajo el dinero y lo entregó en el domicilio del futbolista, cuyo entorno ya gestiona restituir el saldo restante. Pablo Ortiz nos cuenta los detalles y todo el contexto de esta noticia.
10: El futbolista Arturo Vidal devolvió la suma de 35 millones de pesos tras prestar declaración ante la PDI. Esta acción se enmarca en una indagatoria penal por un robo que afectó a una casa de cambio ubicada en Santiago Centro, cuyo monto total sustraído asciende a 50 millones de pesos. El ilícito quedó al descubierto cuando el dueño del negocio se percató de las pérdidas desde una caja fuerte y confrontó a un empleado de su confianza. El trabajador involucrado confesó haberle entregado el dinero al jugador de Colo-Colo, a quien conoció en una fiesta y quien supuestamente le habría solicitado dichos recursos financieros. La vinculación con el futbolista se facilitó debido a que el encargado de administrar las finanzas de Arturo Vidal es hermano del trabajador de la casa de cambio, apuntado por el robo. A raíz de estos antecedentes, el empresario presentó una denuncia ante el Ministerio Público para recuperar el dinero y perseguir las responsabilidades legales. Tras comparecer el lunes en calidad de testigo ante la PDI, Vidal restituyó la mayor parte del dinero y ya se realizan gestiones para devolver el dinero restante. Con este último pago, que se completará este miércoles, se concretará la devolución de la totalidad del monto sustraído.
1: Dejamos hasta acá el resumen informativo del día. Como siempre, gracias por la sintonía. Nos escuchamos el día de mañana. Que tengan un buen día martes y también un buen día miércoles. Hasta la próxima.
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Hasta mañana y que descansen.

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0: Una de la madrugada. 3 minutos.
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Su directora responsable es Karen Alfaro Geldes. Que tengan muy buenas noches. Hasta mañana y que descansen.

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0: Buenos días, Chile. Buenos días, Valparaíso. Buenos días, Quinta Región. Comenzamos nuestras transmisiones, como ya es tradicional en la Radio Congreso, difundiendo, valorando, rescatando nuestra identidad nacional. Desde Valparaíso, de cara al viento, de cara al mar, de cara al puerto, comenzamos apoyando al artista nacional. Bienvenido camino al trabajo de la Radio Congreso. Comenzamos con los WIFA y con los rendijas, pero también los quiero invitar para que el cornetín que nos acompaña durante la mañana camino al trabajo despierte a la familia folclórica, encienda los corazones de amor a Chile y de amor a la patria. Y todos juntos, con trabajo, camino al trabajo, en este día que se inicia, hay que sentir el orgullo de ser chileno. ¡Cornetín! 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
1: ¡Levántense!

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auditores de Viña del Mar, de la zona interior, de la provincia del Margamarga, de Quillota, de Calera, de Hijuela, de Nogales, y saludarlos con mucho cariño, con mucho afecto, invitándolos para que junto a nosotros se levante y comencemos una nueva jornada laboral, apoyando a nuestros artistas nacionales, apoyando a nuestra música chilena, apoyando a los valores y a la identidad nacional. 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

0: 8 grados.
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0: 7 de la mañana, un minuto.
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2: Cernac emitió alerta por 3 modelos de hervidores de la marca Reco que presentan falla. Jornada por la rehabilitación de Chiloé ya tiene fecha para su versión 2026. Meteorología anticipa el regreso de las lluvias en Chile para este fin de semana.
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2: Hola, ¿cómo están? Soy Juan Cristóbal Chateau, conductor de CNN Chile, y les doy la bienvenida a esta nueva edición de Noticias. Este martes, el gobierno tomó la decisión de sacar a la ministra de Seguridad Pública, Trinidad Steiner, y a la vocera de gobierno, Mara Cedini. Toda la información y reacciones del mundo político los trae la periodista María Belén Araya.
3: A 70 días de iniciar su administración, el presidente de la República, José Antonio Kast, anunció este martes el primer cambio de gabinete de su gobierno. Las salidas anunciadas fueron Trinidad Steiner en el Ministerio de Seguridad y Mara Cedini en el Ministerio de Secretaría General de Gobierno. Tras la salida de ambas, en el Ministerio de Seguridad asumió el mando de la cartera Martín Arrau, quien se desempeñó hasta hoy en el Ministerio de Obras Públicas, mientras que Claudio Alvarado se convirtió en ministro, ya que mantendrá su puesto en Interior y asumirá la vocería de gobierno. Esta misma condición tendrá el ministro de Transporte, Luis de Grange, quien asumió también el Ministerio de Obras Públicas. Tras los anuncios, el presidente Kast señaló que no esperaba realizar un cambio de gabinete, sin embargo, se debe a una necesidad del país.
4: No esperaba hacer este cambio de gabinete. No era lo que tenía pensado para esta etapa de gobierno. Pero en base al sentido de urgencia que hoy tiene a nuestro país y la necesidad de responder a las tareas que Chile nos encomendó, es que he decidido realizar este ajuste. El trabajo del gobierno no se termina en un cambio de gabinete. Sigue. Y hoy día sigue con más fuerza. Porque algunas cosas que pueden doler, algunas cosas que uno no espera, en ocasiones fortalecen.
3: Con estos movimientos, la administración de Kast se anota como el gobierno que más rápido removió ministros. En 2006, Bachelet realizó ajustes en su equipo ministerial a los 4 meses, al igual que Sebastián Piñera en su segunda administración. Por último, Gabriel Boric anunció cambios a los 5 meses.
1: Lo que le pasa a Santiago no le pasa a Chile. No le pasa a Chile. ¿Qué pasa en Osorno?
2: Fede Leche y Encuentro Quesos convocaron al primer concurso nacional de quesos que se realizará en Chile Lácteo 2026. El certamen tendrá 10 categorías y buscará visibilizar la diversidad de quesos chilenos, desde productos artesanales hasta propuestas de autor.
1: Chillán.
2: Gremios de taxibuses avanzaron en negociaciones con el Ministerio de Transportes y anticiparon que no habría alzas de tarifas ni paralizaciones este año. El acuerdo incluye adelanto de pagos, revisión de subsidios y flexibilización operativa para enfrentar el mayor costo del diésel.
1: Natales.
2: El concejal Jorge Ruiz fue detenido por conducir en estado de ebriedad durante un control vehicular en Puerto Natales. Carabineros detectó hálito alcohólico e incoherencia al hablar, por lo que luego de realizarle alcotest fue trasladado al hospital y posteriormente a la comisaría.
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2: Tras días secos, un debilitamiento del bloqueo atmosférico permitirá el regreso de las precipitaciones a Chile. Aunque las heladas seguirán hasta el jueves, el sábado 23 de mayo será el día clave con lloviznas costeras, las cuales se intensificarán el domingo, consolidando una última semana de mayo muy inestable. Ornella Mellado con el informe.
5: El bloqueo atmosférico que había impedido el paso de los sistemas frontales comenzará a debilitarse esta semana, abriendo paso al ingreso de nubosidad e inestabilidad debido a la aproximación de una baja segregada. Aunque las heladas matinales se mantendrán hasta el jueves en el centro y sur, el panorama cambiará radicalmente a partir del viernes 22 de mayo, con un aumento cubierto desde la zona central hasta la Patagonia. El sábado 23 será el día clave, jornada en la que se esperan lloviznas en sectores costeros de las regiones de O'Higgins, Maule, Ñuble, Biobío y la Araucanía. El meteorólogo Alejandro Sepúlveda entregó más detalles.
6: Para este fin de semana sigue la ausencia de precipitación en gran parte del país. Vamos a cumplir más de 15 días sin lluvias, salvo en Rapa Nui y sectores de Abagallanes. La única precipitación o el debilitamiento del anticiclón se avisora hacia el día lunes de la próxima semana, entre domingo y lunes, que podría traer de regreso las precipitaciones a sectores de Aysén, los lagos y eventualmente los ríos también. Es una situación que está en evaluación, pero recién entre domingo y lunes se abre la probabilidad de la llegada de un sistema frontal, al menos al sur de Chile.
5: Para el domingo, el cruce de una vaguada en altura dejará la posibilidad de precipitaciones débiles en el centro sur y también en la zona austral. Con el avance de las horas, se prevé que estas lluvias se intensifiquen con mayor fuerza, especialmente hacia los sectores del sur y la Patagonia chilena. A pesar de que aún existe incertidumbre sobre la distribución exacta del agua, las señales apuntan a que las precipitaciones retornarán con fuerza a la zona central antes de que termine el mes.
2: La 15ª jornada por la rehabilitación de Chiloé se realizará el próximo 5 de diciembre. La campaña buscará reunir 220 millones de pesos para continuar financiando terapias y prestaciones del Centro de Rehabilitación del Club Leones de Chiloé. Sebastián Riz con la nota.
7: El Centro de Rehabilitación del Club de Leones Chiloé lanzó oficialmente la campaña 2026 de la Jornada por la Rehabilitación, actividad solidaria que se desarrollará el próximo 5 de diciembre en todo el archipiélago. Durante la presentación fueron dados a conocer los tres rostros de esta nueva versión: Silvia Cárcamo, Sequel Cárdenas, Gianfranco Calisto, quienes tendrán la misión de promover la campaña en las 10 comunas de Chiloé. Leila Yuri, presidenta de la Corporación de Rehabilitación del Club de Leones de Chiloé, entregó más información de la actividad.
8: Hasta el día de hoy ya van más de 2.500 personas rehabilitadas por nuestro centro, que la rehabilitación que se realiza en ellos es integral. Trabajamos con los usuarios al menos 3 veces por semana en la rehabilitación permanente y constante a través de kinesiólogo, terapeuta ocupacional, fonoaudiólogo y, bueno, asistente social y personal administrativo en general. Las prestaciones anuales que nosotros realizamos en nuestro centro son 65.000 prestaciones anuales, una cifra muy potente, muy decidora.
7: La meta para este año será reunir 220 millones de pesos destinados a mantener la prestación de rehabilitación integral que actualmente beneficia a cerca de 420 usuarios del centro. En sus 15 años de funcionamiento, la institución ha entregado más de 65.000 atenciones anuales y ha apoyado a más de 2.500 personas. En la jornada también se presentó Minga de Amor, himno oficial de la campaña 2026.
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9: El gobierno confirmó que otorgará suma urgencia al proyecto que busca eliminar el feriado electoral y permitir el funcionamiento del comercio durante elecciones y plebiscitos. La iniciativa fue presentada por diputados de la UDI y deberá tramitarse en un plazo de 15 días. Los diputados Constanza Juve y Mario Lavarría valoraron la decisión del Ejecutivo y aseguraron que la actual normativa perjudica a trabajadores, emprendedores y al comercio en general. Además, sostuvieron que hoy existe una discriminación arbitraria entre locales que pueden funcionar y otros que deben cerrar. Así lo comentó la diputada gremialista. La propuesta apunta principalmente a permitir que malls, strip centers y locales bajo una misma razón social puedan abrir normalmente en jornadas electorales. Según la Cámara de Comercio de Santiago, las restricciones han provocado pérdidas cercanas a los 900 millones de dólares desde 2020. Los parlamentarios recalcaron que la legislación vigente ya garantiza el derecho a voto de los trabajadores mediante permisos especiales sin descuentos salariales. Por ello, defendieron que la iniciativa busca compatibilizar la participación electoral con el normal funcionamiento de la actividad económica.
2: Hasta acá dejamos el resumen informativo. Nos volvemos a encontrar en un rato con más información. Que estén muy bien y que tengan buena jornada.
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0: Muchas gracias.
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0: 8 de la mañana, un minuto.
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2: Cernac emitió alerta por 3 modelos de hervidores de la marca Reco que presentan falla. Jornada por la rehabilitación de Chiloé ya tiene fecha para su versión 2026. Meteorología anticipa el regreso de las lluvias en Chile para este fin de semana.
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2: Hola, ¿cómo están? Soy Juan Cristóbal Chateau, conductor de CNN Chile, y les doy la bienvenida a esta nueva edición de Noticias. Este martes, el gobierno tomó la decisión de sacar a la ministra de Seguridad Pública, Trinidad Steiner, y a la vocera de gobierno, Mara Cedini. Toda la información y reacciones del mundo político los trae la periodista María Belén Araya.
3: A 70 días de iniciar su administración, el presidente de la República, José Antonio Kast, anunció este martes el primer cambio de gabinete de su gobierno. Las salidas anunciadas fueron Trinidad Steiner en el Ministerio de Seguridad y Mara Cedini en el Ministerio de Secretaría General de Gobierno. Tras la salida de ambas, en el Ministerio de Seguridad asumió el mando de la cartera Martina Rau, quien se desempeñó hasta hoy en el Ministerio de Obras Públicas, mientras que Claudio Alvarado se convirtió en ministro, ya que mantendrá su puesto en Interior y asumirá la vocería de gobierno. Esta misma condición tendrá el ministro de Transporte, Luis de Grange, quien asumió también el Ministerio de Obras Públicas. Tras los anuncios, el presidente Kast señaló que no esperaba realizar un cambio de gabinete, sin embargo, se debe a una necesidad del país.
4: No esperaba hacer este cambio de gabinete. No era lo que tenía pensado para esta etapa de gobierno. Pero en base al sentido de urgencia que hoy tiene a nuestro país y la necesidad de responder a las tareas que Chile nos encomendó, es que he decidido realizar este ajuste. El trabajo del gobierno no se termina en un cambio de gabinete. Sigue. Y hoy día sigue con más fuerza. Porque algunas cosas que pueden doler, algunas cosas que uno no espera, en ocasiones fortalecen.
3: Con estos movimientos, la administración de Kast se anota como el gobierno que más rápido removió ministros. En 2006, Bachelet realizó ajustes en su equipo ministerial a los 4 meses, al igual que Sebastián Piñera en su segunda administración. Por último, Gabriel Boric anunció cambios a los 5 meses.
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12: No le pasa a Chile.
1: ¿Qué pasa en Osorno?
2: Fede Leche y Encuentro Quesos convocaron al primer concurso nacional de quesos que se realizará en Chile Lácteo 2026. El certamen tendrá 10 categorías y buscará visibilizar la diversidad de quesos chilenos desde productos artesanales hasta propuestas de autor.
1: Chillán.
2: Gremios de taxibuses avanzaron en negociaciones con el Ministerio de Transportes y anticiparon que no habría alzas de tarifas ni paralizaciones este año. El acuerdo incluye adelanto de pagos, revisión de subsidios y flexibilización operativa para enfrentar el mayor costo del diésel.
1: Natales.
2: El concejal Jorge Ruiz fue detenido por conducir en estado de ebriedad durante un control vehicular en Puerto Natales. Carabineros detectó hálito alcohólico e incoherencia al hablar, por lo que luego de realizarle alcotest fue trasladado al hospital y posteriormente a la comisaría.

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2: Tras días secos, un debilitamiento del bloqueo atmosférico permitirá el regreso de las precipitaciones a Chile. Aunque las heladas seguirán hasta el jueves, el sábado 23 de mayo será el día clave con lloviznas costeras, las cuales se intensificarán el domingo, consolidando una última semana de mayo muy inestable. Ornella Mellado con el informe.
3: El bloqueo atmosférico que había impedido el paso de los sistemas frontales comenzará a debilitarse esta semana, abriendo paso al ingreso de nubosidad e inestabilidad debido a la aproximación de una baja segregada. Aunque las heladas matinales se mantendrán hasta el jueves en el centro y sur, el panorama cambiará radicalmente a partir del viernes 22 de mayo, con un aumento cubierto desde la zona central hasta la Patagonia. El sábado 23 será el día clave, jornada en la que se esperan lloviznas en sectores costeros de las regiones de O'Higgins, Maule, Ñuble, Biobío y la Araucanía. El meteorólogo Alejandro Sepúlveda entregó más detalles.
4: Para este fin de semana sigue la ausencia de precipitación en gran parte del país. Vamos a cumplir más de 15 días sin lluvias, salvo en Rapa Nui, sectores de Magallanes. La única precipitación o el debilitamiento del anticiclón se avisó hacia el día lunes de la próxima semana, entre domingo y lunes, que podría traer de regreso las precipitaciones a sectores de Aysén, los lagos y eventualmente los ríos también. Es una situación que está en evaluación, pero recién entre domingo y lunes se abre la probabilidad de la llegada de un sistema frontal, al menos al sur de Chile.
3: Para el domingo, el cruce de una vaguada en altura dejará la posibilidad de precipitaciones débiles en el centro sur y también en la zona austral. Con el avance de las horas, se prevé que estas lluvias se intensifiquen con mayor fuerza, especialmente hacia los sectores del sur y la Patagonia chilena. A pesar de que aún existe incertidumbre sobre la distribución exacta del agua, las señales apuntan a que las precipitaciones retornarán con fuerza a la zona central antes de que termine el mes.
2: La 15ª jornada por la rehabilitación de Chiloé se realizará el próximo 5 de diciembre. La campaña buscará reunir 220 millones de pesos para continuar financiando terapias y prestaciones del Centro de Rehabilitación del Club Leones de Chiloé. Sebastián Riz con la nota.
5: El Centro de Rehabilitación del Club de Leones Chiloé lanzó oficialmente la campaña 2026 de la Jornada por la Rehabilitación, actividad solidaria que se desarrollará el próximo 5 de diciembre en todo el archipiélago. Durante la presentación fueron dados a conocer los tres rostros de esta nueva versión: Silvia Cárcamo, Sequel Cárdenas, Gianfranco Calisto, quienes tendrán la misión de promover la campaña en las 10 comunas de Chiloé. Leila Yuri, presidenta de la Corporación de Rehabilitación del Club de Leones de Chiloé, entregó más información de la actividad.
6: Hasta el día de hoy ya van más de 2.500 personas rehabilitadas por nuestro centro, que la rehabilitación que se realiza en ellos es integral. Trabajamos con los usuarios al menos 3 veces por semana en la rehabilitación permanente y constante a través de kinesiólogo, terapeuta ocupacional, fonoaudiólogo y, bueno, asistente social y personal administrativo en general. Las prestaciones anuales que nosotros realizamos en nuestro centro son 65.000 prestaciones anuales, una cifra muy potente, muy decidora.
5: La meta para este año será reunir 220 millones de pesos destinados a mantener la prestación de rehabilitación integral que actualmente beneficia a cerca de 420 usuarios del centro. En sus 15 años de funcionamiento, la institución ha entregado más de 65.000 atenciones anuales y ha apoyado a más de 2.500 personas. En la jornada también se presentó Minga de Amor, himno oficial de la campaña 2026.
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10: El gobierno confirmó que otorgará suma urgencia al proyecto que busca eliminar el feriado electoral y permitir el funcionamiento del comercio durante elecciones y plebiscitos. La iniciativa fue presentada por diputados de la UDI y deberá tramitarse en un plazo de 15 días. Los diputados Constanza Juve y Mario Lavarría valoraron la decisión del Ejecutivo y aseguraron que la actual normativa perjudica a trabajadores, emprendedores y al comercio en general. Además, sostuvieron que hoy existe una discriminación arbitraria entre locales que pueden funcionar y otros que deben cerrar. Así lo comentó la diputada gremialista. La propuesta apunta principalmente a permitir que malls, strip centers y locales bajo una misma razón social puedan abrir normalmente en jornadas electorales. Según la Cámara de Comercio de Santiago, las restricciones han provocado pérdidas cercanas a los 900 millones de dólares desde 2020. Los parlamentarios recalcaron que la legislación vigente ya garantiza el derecho a voto de los trabajadores mediante permisos especiales sin descuentos salariales. Por ello, defendieron que la iniciativa busca compatibilizar la participación electoral con el normal funcionamiento de la actividad económica.
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2: Autoridades iniciaron trabajos preventivos en el río Mataquito, a la altura del puente Lautaro, para enfrentar la temporada de lluvias. Las labores buscan limpiar e intervenir el cauce, reduciendo riesgos para familias cercanas ante eventuales emergencias climáticas durante el invierno.
1: Freire.
2: La PDI detuvo a 5 personas vinculadas a delitos de robo con violencia y lesiones graves, entre ellas integrantes de bandas que operaban como falsos policías. Los allanamientos permitieron incautar droga, dinero, celulares y especies asociadas a las investigaciones.
1: Valparaíso.
2: El Museo Marítimo Nacional conmemorará las glorias navales este 21 de mayo con entrada rebajada, recorridos históricos y actividades inspiradas en el siglo XIX. La jornada busca acercar a las familias al legado de Arturo Prat y la historia marítima del país.
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2: La PDI y la Fiscalía de Arica realizaron un operativo que permitió incautar 28,5 toneladas de cobre robado que presuntamente serían trasladados de forma ilegal hacia Perú y Bolivia. El procedimiento se desarrolló en el sector Actima de Arica, donde detectives encontraron un camión cargado con cobre en distintos formatos, incluyendo cátodos, cable domiciliario y guías de alta tensión. Desde la PDI señalaron que la investigación permitió identificar una estructura criminal dedicada al acopio y traslado de cobre sustraído hacia el extranjero. Además del metal robado, las autoridades decomisaron baterías en desuso, dinero en efectivo y drogas. El operativo terminó con 5 personas detenidas, 4 de nacionalidad boliviana y una peruana. Señalar que entre enero y mayo, la policía y el Ministerio Público han decomisado cerca de 56 toneladas de cobre en la región.
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1: Lo que le pasa a Santiago, no le pasa a Chile. No le pasa a Chile. ¿Qué pasa en Lautaro?
2: Un nuevo ataque incendiario afectó a un camión y una retroexcavadora en el fundo Miraflores de Lautaro. En el lugar se halló un lienzo reivindicativo a presos mapuche y alusiones al caso Grolmus, en medio del operativo que culminó con la detención de Jorge Huenchuyan.
1: Antofagasta.
2: La Corte de Apelaciones de Antofagasta resolvió que la causa Democracia Viva continúe su tramitación en Santiago, acogiendo argumentos de las defensas de Daniel Andrade y Catalina Pérez. El tribunal estimó que el inicio de los hechos investigados ocurrió en Ñuñoa, donde se constituyó el domicilio de la fundación.
1: Iquique.
2: La Corte de Apelaciones confirmó la condena contra la municipalidad de Iquique por una caída sufrida por una transeúnte en una vereda en mal estado. El fallo ordena pagar más de 7 millones de pesos por daño moral y emergente, tras acreditarse falta de servicio municipal.

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2: Ahora saludamos a Laura Soto, periodista del área internacional de CNN Chile, quien nos trae toda la información internacional.
3: Hola, ¿qué tal? Muy buenos días. Vamos a enfocar esta revisión internacional en la emergencia de salud pública que se registra en África, particularmente en la República Democrática del Congo y también en Uganda, debido a un brote de ébola que se está produciendo justamente en esas zonas, pero particularmente en una provincia del noreste de la República Democrática del Congo llamada Ituri, que es el epicentro entonces de esta nueva epidemia por esta enfermedad. Pero lo que hay que tener en cuenta es que el brote en particular, lo que sucede, ¿no es cierto?, durante estas últimas semanas, es una cepa distinta a la más común de la enfermedad de ébola. La más común es la cepa Zaire, que también es la más letal, ¿no es cierto?, de esta enfermedad. Pero en este caso, este brote ha sido provocado por una variante distinta llamada Bundibugyo, que es mucho más inusual y que en este caso no tiene una vacuna aprobada para combatirla. Es así entonces que hasta este martes se habían registrado al menos 131 muertes vinculadas a la enfermedad por esta cepa en particular y más de 500 casos sospechosos. Aquí hubo un problema en particular porque hubo una demora bastante importante en la detección del brote. De hecho, el primer caso sospechoso conocido se registró el 24 de abril en la provincia de Ituri, como yo les mencionaba, el epicentro, ¿no es cierto?, de esta epidemia, pero recién el 15 de mayo la OMS, la Organización Mundial de la Salud, confirmó que este brote era causado por la cepa Bundibugyo tras realizar una investigación. Y la razón por la cual se demoró la detección del brote entonces es justamente porque es una cepa mucho más inusual, ¿no es cierto? Y que al momento de intentar detectar la enfermedad que estaba afectando en este caso a esta región, se utilizó otro tipo de análisis que no detectaba esta cepa en particular del ébola. Lo que ha hecho entonces ahora a partir del domingo, de hecho, fue esta declaración de emergencia de salud pública de importancia internacional por parte de la Organización Mundial de la Salud. De hecho, el propio director general de este organismo, Tedros Adhanom, manifestaba durante la jornada del día martes su profunda preocupación por la magnitud y la velocidad de esta epidemia. Pasemos a escuchar lo que dijo.
4: Early on Sunday,
5: a primera hora del domingo declaré una emergencia de salud pública de importancia internacional debido a la epidemia de ébola en la República Democrática del Congo y Uganda. Esta es la primera vez que un director general declara una emergencia de salud pública de importancia internacional sin convocar previamente a un comité de emergencia. La tomé de conformidad con el artículo 12 del Reglamento Sanitario Internacional, tras consultar con los ministros de salud de ambos países y porque me preocupa profundamente la magnitud y la velocidad de la epidemia.
4: And the speed of the epidemic.
3: Bien, además del epicentro, que es la provincia de Ituri, que yo les mencionaba, en el noreste de la República Democrática del Congo, también se han registrado casos en una provincia vecina a esta, que se llama Kivu del Norte, que está al sur de la provincia de Ituri, y también en la capital de Uganda, Kampala, lo cual genera bastante preocupación, porque al tratarse de una urbe mucho más grande, la propagación puede ser mucho más fácil en ese aspecto. También en la zona particular de la región de la República Democrática del Congo, donde se ubica, ¿no es cierto?, este brote, se registran conflictos armados desde hace años que complican aún más las labores de los trabajadores sanitarios y también fomentan la propagación por la población desplazada. Sin duda se espera que en realidad la magnitud de esta epidemia sea mucho mayor que los casos que se han registrado hasta el momento. Eso es lo que dicen las autoridades sanitarias al respecto. Y hay que tener en cuenta que si bien el riesgo de propagación fuera de baja de África es bajo, esta enfermedad con esta cepa específica registra una tasa de mortalidad del 25 al 40% según Médicos Sin Fronteras. Así que por supuesto vamos a estar bien atentos a cómo sigue avanzando esta crisis.
2: Muchas gracias, Laura. Nos encontramos prontamente.
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2: El CERNAC emitió una alerta sobre 14.184 hervidores RECO vendidos en Falabella entre 2025 y 2026. Los productos presentan riesgo de descarga eléctrica por fallas de aislamiento. La autoridad llamó a suspender su uso y acudir a la tienda para recibir un reembolso total. La nota es de Daniela Pérez.
9: El CERNAC emitió una alerta de seguridad por una falla de diseño en la base de tres modelos de hervidores de la marca RECO. Ensayos de laboratorio detectaron que la falta de aislamiento ante el agua o la condensación puede provocar cortocircuitos o fugas de corriente. Los modelos afectados son el RHE-802C, RHE-25 Grand y RHE-172P. Estos productos fueron comercializados en todo Chile a través de las tiendas Falabella entre octubre de 2025 y mayo de 2026. El defecto involucra un total de 14.184 unidades, de las cuales 4.876 ya fueron compradas por consumidores. Hasta el momento de la alerta, la empresa informó que no se han registrado accidentes ni personas lesionadas por este problema. Además, hicieron un llamado a los clientes a revisar el modelo de su hervidor y la fecha de compra. Quienes tengan uno de los productos afectados pueden acercarse a cualquier sucursal de Falabella para devolverlo y recibir el reembolso total de su dinero.
2: Hasta acá dejamos el resumen informativo. Nos volvemos a encontrar en un rato con más información. Que estén muy bien y que tengan buena jornada.
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1: Saludamos a todos quienes esta mañana nos acompañan en la Congreso, a la dueña de casa, a los choferes, a los comerciantes, a todos un gran saludo desde la sabrosita de la frecuencia modulada.

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0: 9 de la mañana, 2 minutos.
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1: Ah, claro que sí. Y llegaste yo, y llegaste yo, y ya llegué yo. Oiga, hace frío, está nublado otra vez en este día 20 de mayo, víspera de feriado, mañana 21 de mayo. Es miércoles, amigos y amigas. Son las 9:13. Buenos días para todos, buenos días para todas. Las que están en la sintonía de la mañana sabrosita de tempranito de la radio Congreso 6:30. Partimos con cuecas enfrentando un nuevo día. A los que ya están en el trabajo, ya partieron temprano, un gran saludo, por supuesto. Y a los que se están moviendo hasta ahora ya, o vienen de vuelta de algún trámite, alguna ida a dejar al niño, a la niña, a la escuelita, en fin, de vuelta de las compras. En fin, compartimos con todos y hasta la 1 de la tarde de esta mañana sabrosita. Nublado Valparaíso, como decíamos, la temperatura es de 13 grados a esta hora. 13 grados de temperatura tenemos a esta hora. La visibilidad en la parte alta, acá donde está, por ejemplo, la radio Congreso en Playa Ancha, es, no vamos a decir un 100%, ¿no? No, tenemos ahí alguna bruma, alguna neblina que nos impide mirar un poco más allá de lo normal. Así es el otoño, así es el amor. Así es el amor. Juanito Guerrero López de la sala de sonido nos pone la buena música. Está todo el equipo de prensa, los amigos de producción. En una mañana más especial, 20 de mayo. Sí, señor. Soy yo, Manolo Guerrero, el único locutor virgen de la radio. El único locutor virgen de la radio. Aquí estoy. Aquí estoy para compartir hasta la 1 entrevistas, compañía, buena onda, noticias, ojalá todas positivas. ¿Ya? Sí, claro que sí. Movimiento político en nuestro país, ayer se fueron y chao, y cantaban, y ahora te vas. Dos ministras del presidente actual y bueno, y toda la reacción y todo lo que aparece, y todo lo que ha sido una noche de cambio de gabinete, como, no es lo que yo quería, pero la metáfora, dijo. Vamos a ver qué pasa en el mundo político, qué pasa en nuestro país y qué nos pasa a todos este día miércoles. Se fueron cortadas, claro, se fueron cortadas. 9:14, es la hora de ya decirles bienvenidos a la mañana sabrosita de la Congreso.
2: De Radio Congreso Chile, ¿cómo están? Espero que muy bien. Aquí les habla Carola Rival, cantante, y quiero dejarle con muchísimo cariño, con muchísimo amor, mi nuevo single cover del gran Buddy Richard, Si me vas a abandonar. Un abrazote y muchas gracias por todo el apoyo.

0: Si me vas a abandonar, ahí estaba la Carola que nos mandó entonces este lindo disco del Bad Richard. Hay un, ¿cómo se llama esto? Es un cover. Me quedo bueno con la alegría, sí señor. Bueno, mirando por acá también un poco de historia, un poco de los días. Fíjate que en un día como hoy, Michael Jackson lanzó un sexto disco en el año 1997 que se llamaba Blood on the Dance Floor, Historia in the Mix, que se convirtió en el disco más vendido remixado, como usted quiera decir, con más de 15 millones de ejemplares. Estamos hablando del año 1997, fíjate, 1997. En Chile, en 1990, Los Prisioneros lanzaron el cuarto álbum titulado Corazones, siendo el más exitoso de su carrera, ser el éxito no solamente aquí en Chile, sino que América Latina entera y Estados Unidos, en un día como hoy, el año 1990. Fíjate, ha pasado ya mucho tiempo. Prisioneros en ese tiempo convocaban, mira, ponían un letrero así de chico y llegaba toda la gente. Así eran, también llegaba toda la gente. Y me voy a quedar con este Juanito, fíjate, hablando, porque los muchachos de la producción están, hoy día están como, no sé, musicales, están los éxitos musicales. El año 2003, el cantante Ricky Martin lanzó al mercado el séptimo álbum del estudio y el quinto realizado en español, Almas del Silencio. Ahí, en el idioma español, por supuesto, lanzaron esta canción que se llama Vuelve a mi corazón de un instante. Vuelve. El año 98. De ahí entonces Ricky Martin. Lo conocimos más a fondo, romántico también. Esta canción, fíjate.
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0: El señor Ricky Martin, ¿no? O sea, también podríamos pensar que era Ricky Martin, pero...

Ahí dicen por aquí los muchachos que la banda inglesa Queen lanza el álbum número 13, que se llama The Miracle. Ah, el milagro, digamos. El álbum número 13 de la banda en 1989, la banda inglesa Queen con Freddie Mercury. Miracle, ¿verdad? Esto fue también en lo musical que quedó ahí pendiente para contar. Bien, muchachos. Cantemos la vida, canta la más gaviota, que después de esta no hay otra. Sí, claro. Las 9:21, escuchan todos la Radio Congreso en otoño.

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2: Manolo. La 9.24. Fíjate, la celebración es también mundial, es el Día Mundial de las Abejas. El 2017 la ONU proclamó esta celebración coincidiendo con el nacimiento de Anton Jansa, pionero en la apicultura moderna. En un día como hoy también es el Día Mundial de la Metrología. No meteorología, sino que metrología. La firma de la Convención del Metro del año 1875... un acuerdo internacional que estableció las bases para un sistema de medición coherente y uniforme en todo el mundo. La metrología es la ciencia de las mediciones. Día Internacional de los Ensayos Clínicos, también conocido como el Día de la Investigación Clínica. Día Internacional de la Enfermedad de Bachet. Internacional también el Día del Síndrome de Williams. Y el Día Internacional del Borracho. ¡Borracho! ¡Mira! A ver... La habilidad de embriaguez, borrachera o intoxicación etílica es un estado fisiológico inducido por el consumo excesivo de alcohol. La intoxicación es consecuencia de la ingestión de alcohol en el torrente sanguíneo más rápidamente de lo que el hígado puede metabolizarlo. Algunos de los efectos de la intoxicación por alcohol, como la euforia, las inhibiciones sociales bajas, son fundamentalmente para la deseabilidad del alcohol como bebida y su historia como la droga recreativa más extendida en el mundo. De este uso generalizado y la legalidad del alcohol en la mayoría de los países, muchas fuentes médicas tienden a describir cualquier nivel de intoxicación como una forma de envenenamiento. Y algunas religiones lo consideran un pecado. Borracho, ¿verdad? Hoy día tiene su día. Día del borracho.
3: ¡Salud por eso! Las 9.26.

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Faltan 22 minutos para que ya lleguen las 10 de la mañana. Mañana jueves hay desvíos de tránsito, ¿no? Porque tenemos lo que es el homenaje a las glorias navales en Valparaíso. Este desfile en homenaje. Entonces, el cierre de las calles está programado desde las 7:30 de la mañana y hasta las 3 de la tarde. De 7:30 a 3 de la tarde de mañana jueves. En este 21 de mayo se realiza este tradicional desfile en homenaje a las glorias navales y a los héroes de Iquique y Angamos por calles de Valparaíso. En este sentido se informa entonces que de los cortes y desvíos de tránsito en calles para esta actividad que obligarán a realizar acá en Valparaíso, sector puerto, barrio puerto, digamos, lo que comenzarán a las 7:30. Respecto a los cierres de calle, estos van a ejecutarse en Serrano Prat, entre San Martín y Urriola. Serrano Prat en San Martín y Urriola. Sotomayor Oriente y Poniente entre Prat, calle Prat, por supuesto, y Errázuriz. Calle Cochrane entre San Martín y Urriola. Calle San Martín en la que está ubicada cerca de la Plaza Echaurren. Calle Blanco entre San Martín y Urriola. Urriola entre Prat y Blanco. Calle San Martín entre Serrano y Blanco. Y sobre los desvíos para todo tipo de vehículos, estos serán dirección a Viña del Mar, Plaza Wheelwright, que está en la aduana, en Avenida Errázuriz, calle Gómez Carreño y calle Esmeralda. De ahí toman el destino. Y dirección a Puerto, tienen que venir por Avenida Brasil, calle Blanco, Urriola, Errázuriz, Plaza Wheelwright. Está en el sector de la Plaza Aduana también, acá en el barrio Puerto, ya para los destinos de Playa Ancha, en fin, otros destinos de otros cerros. Esto es, como decimos, mañana, desde las 7:30 y hasta las 15 horas, de 7:30 y hasta las 3 de la tarde. ¿Por qué? Porque se realiza el tradicional desfile en homenaje a las glorias navales en Valparaíso. Aquí les habla el capitán del Mambo. Soy yo, Manolo Guerrero, el capitán del Mambo. Le dije al otro amigo que tenemos, el capitán Corbetti, salió con su... Bueno, a todos los amigos que están en sintonía también. Mañana hay muchos que no trabajan, otros siguen, ¿eh?, en la labor. Así que un saludo para todos los que mañana también tienen su turno normal. Mañana es un feriado, no es irrenunciable. Es un día especial, por supuesto, muy especial, para recordar la conmemoración. Recordamos mañana de los 147 años de este combate naval allá en la Rada de Iquique. 9:40 es la hora, 20 para las 10.

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1: Sí, señor, aquí tenemos a Yuri, esta mexicana que la vi el otro día en un video sin música, sin producción. ¿Ah? Está viejita.
2: Oye, la. ¿Estás en la
1: casa? No, para que se quede en la casa, pero. Claro, sin maquillaje, sin nada, entrando a un ascensor con su marido. No, el marido chileno, súper joven ahí. Hola, ¿cómo está, baby? La viejita. Ay, no metas tanta bulla que estamos en el ascensor, le dijo la Yuri. Sí, para todos nos pasan los años, pues la escuchamos. Linda artista mexicana, Yuri.

0: Ahí estaba la Yuri con esta linda canción que la hemos escuchado siempre con la Miriam Hernández, nuestra chilena. Linda canción, linda interpretación. Lindo le quedó esa canción. Ay, el hombre que yo amo, que me vuelve loca cuando yo lo quiero, aunque me toman y hace una fiesta del pelo. Ay, qué linda. Canción. A las 10 de la mañana tenemos informaciones, ¿eh? A las 10 de la mañana tenemos informaciones en la Congreso. Seguramente vienen las informaciones ahí en detalle, yo estoy adelantando. Si no, lo voy a contar yo durante esta mañana. ¿Por qué? Porque hay nuevo round entre el gobernador Don... Aquí está, ya, Mundaca en este caso, ¿verdad? Porque está hablando con la vocera de gobierno. ¿Por qué? Porque el ministro de la cartera comunicó al jefe regional que el proyecto no es prioritario para el MOP, el aeropuerto de Torquemada. Hay tensión tras nuevo round entre Mundaca y el gobierno. No significa que esté descartado, dijo la vocera Pérez. No obstante, el mandamás del GORE, del gobierno regional, acusó al ejecutivo de faltar a la verdad. Porque parece que no está. O sea, lo vamos a hacer. ¿En qué año estamos? ¿2026? Pues serán 15, 20 años más. En algún momento se hará, dijeron. Pero ¿cómo habían dicho que lo iban a hacer y ahora están diciendo que no? ¿Cómo?
1: Tanto color para eso.
0: Ya. Pausa. Música. No sé, ahí te ponen ahí la mano, Juanito. Que a las 10 tenemos noticias con Gonzalo Gallardo.

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0: Bienvenidas, bienvenidos a la revisión de noticias en Radio Congreso. Les saluda el periodista Gonzalo Gallardo y este es el detalle de las informaciones. El presidente de la República, José Antonio Kast, desarrolló ayer y en tiempo récord, tras 69 días a cargo del Ejecutivo, la salida de dos ministras, Mara Sedina y Trinidad Steinhardt, CGGOV y Seguridad Pública respectivamente. Asimismo, hay dos nuevos biministros, Claudio Alvarado y Luis de Grange. Pasado las 20:30 horas comenzó el cambio de gabinete que había sido anunciado por el gobierno el primero a dos meses de la llegada de la nueva administración a La Moneda. Bueno, y tal como se había informado, el mandatario dio cuenta de que el ministro del Interior, Claudio Alvarado, será biministro y se va a desempeñar también como vocero de gobierno. Lo mismo pasa con el titular de Transportes, Luis de Grange, que será también biministro al reemplazar a Martín Arrau en Obras Públicas. ¿Y qué pasa con Martín Arrau? Va a la cartera de Seguridad Pública. Una vez oficializado el cambio de gabinete, el jefe de Estado dedicó palabras de agradecimiento a las ministras salientes por su labor en los desafíos enfrentados durante los 68 días que desempeñaron sus funciones. No obstante, también hizo una suerte de mea culpa tras el anuncio, reconociendo que no esperaba hacer este cambio de gabinete, no era lo que tenía pensado para esta etapa del gobierno. Bueno, cabe mencionar que se había anunciado en las últimas horas una interpelación a la ministra Trinidad Steinhardt, ministra de Seguridad Pública, por el tema relativo a la falta de un plan específico contra el crimen organizado, la delincuencia, algo que el Congreso cuestiona, considerando que no ha habido un plan específico. Y fue por eso que José García Ruminot, ministro secretario general de la Presidencia, se refirió a este cambio de gabinete y habló con la prensa inmediatamente después del ajuste ministerial, descartando que la interpelación anunciada por la oposición haya sido el motivo de la salida de la ministra de Seguridad. En esta línea, el ministro recordó que finalmente la facultad de nombrar ministros y de hacer su reemplazo es exclusiva del presidente de la República. Él habrá hecho sus propias evaluaciones y, por tanto, ha resuelto que no es solo un cambio de gabinete, concluyó. Más noticias en Radio Congreso luego a las 11 de la mañana.
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0: Tenemos temperatura de casi 14 grados a esta hora del día, de esta mañana del día miércoles, víspera de feriado. Ya le conté tempranito, también le dije, le informé de los cambios de tránsito, cierres, desvíos. Mañana desde las 7:30 estará cerrada, ¿no?, el sector Barrio Puerto, donde se realiza el desfile en homenaje a Prat, hasta las 15 de la tarde. Hasta las 3 de la tarde estarán los desvíos, los cambios de tránsito y todo lo que conlleva, ¿no?, el despliegue de las Fuerzas Armadas, los soldados, de los marineros, de las Fuerzas Aéreas, carabineros y otras entidades también que estarán presentes. La gente dice, oye, ¿y los guasitos? Bueno, los guasitos estuvieron el día domingo. ¿Qué pasó? Ahí se fue el desfile de ellos el día domingo recién pasado, junto a los bomberos, junto también a los estudiantes que rindieron homenaje. A ver, dice Quilpué, a partir de las 11 comienza el desfile en homenaje a las glorias navales. Se van a mantener cerradas calles Esmeralda y Covadonga, mira los nombres, ¿eh?, de la Esmeralda y Covadonga, entre Bulnes y Thompson, y Bulnes, Serrano y Camin, entre Esmeralda y Valencia. La información entonces del cierre de calles para el día de hoy. Hoy. Alternativa de desvío en dirección al sur, dirección del centro, en fin, ahí está ya todos. En la calle Samuel Valencia está el desvío por calle Esmeralda, Covadonga, calle Bulnes, que serán los lugares solicitados para esta actividad. Calle Covadonga, en ese perímetro, entonces reiteramos, estará el desfile en homenaje a Prat y sus hombres en Quilpué. Saludos para los amigos de Quilpué a esta hora del día, a todos y a todas la comunidad Quilpué, amigos, vecinos, auditores. Siempre tenemos ahí un amigo, siempre tenemos un amigo en la sintonía. Luego nos vamos con el capitán de la el capitán de allá de Gazaga, don Jan Fars. Ya está como reservista ya el programa. No, ya tiene todos los fideos que se ponen los grados en las mangas de los marineros. Ya los tiene todos doblados. Ya, luego después de los...
1: ¡Viejo!

0: Sean Camón, los Vázquez, que ahora está conmigo, el día 17 de la mañana, San Rosita, en este día miércoles 20 de mayo, de norte a sur, de sur a norte, en todas partes se escucha la Congreso, en nuestra región, el resto de Chile a través del sistema online, igual que el resto del mundo. Valparaíso en otoño, ¿eh? En otoño total. No esperamos lluvias ni siquiera para hoy ni para mañana. Se está oscureciendo más tempranito, a eso de las 5:30, por lo menos ayer, ¿eh? Un cuarto para las 6, ya estaba ahí como que entregándose la luminosidad natural al hoyo artificial. Está el capitán de los precios bajos, ¿ah? ¿Eh? No voy a decir corneta ni nada, porque si no agarra papa al tiro. Entonces, homenaje nomás para don Jean Fass.
1: Oiga,
0: buenos días primero que todo, buenos días.
1: Buenos días, ahora ¿cómo sí está el capitán de corneta?
0: Bien, pues, bien.
1: ¿Cómo está usted, mi capitán de la corneta?
0: Ven, si la agarra al tiro, no se puede. Don Carter, el... ¿Cómo?
1: Oiga, ¿cómo está? Buenos días, primero. Primero que nada.
0: ¿Cómo está usted?
1: Bien, bien. Segundo, ya se fueron dos cabezas cortadas en el gobierno.
0: De su gobierno, ¿ve?
1: Oiga, pero mire el análisis que hago yo.
0: Ya, a ver, vamos a escuchar a Mochati. Dale, Mochati.
1: No, pero mi Chati, escúchame. Se dieron cuenta que la estaban acá
0: ya
1: muy temprano.
0: Sí.
1: Por lo tanto, como la está acá, te va a ir para tu casa, loco Pantera.
0: Claro.
1: ¿Ok?
0: Sí.
1: Ok. Qué bueno que se dieron cuenta temprano. 68 días, bueno, ok. Oiga, acuérdese que estuvimos 4 años y que era poca cuestión. Sí. Así que yo me alegro. Porque mira, Manolo, tú, si yo te digo, ven a administrar Gasaga, ¿tú qué vas a decir?
0: ¿Cómo?
1: ¿Qué vas a decir?
0: ¿Cómo?
1: Si yo te digo, ven a administrar Gasaga, te ganáis 20 palos mensuales. ¿Qué decís?
0: Yo te voy a decir, no, pues si no sé de eso, yo no soy experto
1: en
0: eso.
1: Pero tú, Manolo, pero si yo te digo, ven a administrar Gasaga y gánate 20 palos mensuales, ¿qué vas a decir?
0: Voy
1: encantado.
0: Voy.
1: ¿Cierto?
0: Sí.
1: Ya. Pero, ¿qué es lo que crees tú en tu mente? Que es comprar y vender nomás.
0: Nada más.
1: Pero no está así, no, amigo.
0: No, pues otra cosa es con guitarra. Yo te dije, antes que votara, ¿te acuerdas que te dije yo? No vaya a perder el voto. ¿Te acuerdas que te decía yo?
1: No.
0: ¿Te acuerdas que yo te decía, no vaya a perder el voto, porque no sabe?
1: Pero tú te acuerdas de Piñera cuando le dijo a Boric, con guitarra es otra cosa.
0: Claro.
1: ¿Te acuerdas?
0: Sí, claro.
1: Lo mismo se perfila en esto. Con guitarras otra cosa, cualquiera quiere pertenecer a un ministerio porque es una alta investidura,
0: sí, bueno.
1: pero con guitarra pero es otra cosa. Entonces, viendo eso, yo todavía, ¿sabes qué? Le tengo fe al Ganzúa, le tengo fe. ¿Por qué? Porque, pucha, le tengo fe, pues. Acuérdate que cuando salió electo bajó el dólar 38 pesos, después siguió bajando y nos disparó la guerra el dólar, pero hay signos de inversión extranjera, lo cual es bueno para el país. ¿Este parece un análisis?
0: Muy bien. Es el comentario político de Jean Mochati.
1: Pero para hablar tantas cabezas de Estado, viejo querido, puedo hablar más. Oye.
0: Mañana lo abrimos, ¿eh? Mañana lo abrimos Gasaga.
1: Mañana no abrimos. Vamos a volver el día viernes, horario normal, y sábado, horario normal. ¿Qué novedades te tengo?
0: ¿Cuáles
1: Nos
0: son?
1: Nos queda una freidora eléctrica de 39.990.
0: Yo la vi la foto, buena, oferta.
1: Muy buena. Mira, hay un señor que vende empanadas al lado del cementerio de aquí, con dirección a Limache, Peña Blanca, con dirección a Limache.
0: Sí, sí.
1: Nos compró una freidora hace 6 años, de esta eléctrica. 6 años.
0: Ya.
1: Y todavía funciona la máquina. Ahora, ¿qué quiero decir con esto? Que no es el producto, es el manipulador de la máquina. El que manipula bien va a tener una vida larga su máquina. No sacan nada de comprarte un Mercedes si eres manito de hacha. Si eres una persona cuidadosa, hasta un Chinatown te sirve.
0: Sí.
1: ¿Ya?
0: Sí.
1: Ahí está, muchachos, por favor,
0: claro.
1: Tengan cuidado con sus máquinas. Y para que el aceite dure, si usted ve que el aceite hace espuma, este aceite es petróleo. No lo use. Porque si lo usa, especialmente en la máquina que tiene termocupla, que tiene la válvula SIP, que corta y enciende, corta y enciende, cuando hace espuma, esa gotita chorrea a la válvula SIP y la obstruye. Vale más de 200 lucas el cambio de esa pieza. Así que cuando el aceite hace espuma, no hay que usarlo. ¿Cómo darle mayor vida al aceite? Colándolo. Ojalá dos veces en el día, si tiene mucho trayecto. Mucha afluencia público. El que uno diga, le cambio el aceite una vez a la semana o una vez cada 15 días. Es que ese no es el negocio. El negocio es que usted cambie el aceite cuando el aceite está muerto. ¿Y cuándo está muerto? Cuando empieza a hacer un poco de espuma. Ahí le da usted el realce a su negocio.
0: Me parece. Buena recomendación.
1: Para que usted le dure el aceite, cuélelo dos veces en el día y ojalá tres veces. Ahí va a tener la vida útil del aceite como corresponde. ¿Se entendió un poquito, mi querido amigo?
0: Súper. Lo importante es que muchas veces uno le da y le da al aceite, le da claro, la calidad, y después puede una guatita no resistir esa fritura. Y después estamos diciendo que ahí en ese local, ahí dice que está ahí al frente, venden cuestiones que no, a uno lo enferman.
1: Exacto, se muere. Y recuerden, muchachos, estimados auditores, recuerden que su trabajador es el primer cliente. Si ustedes no manipulan bien, con todo el cuidado del mundo, su trabajador le va a hacer la publicidad mala.
0: Mala, claro.
1: Recuerden que un cliente satisfecho trae otro. Y un cliente insatisfecho se lleva 10. Ahí está el gran nicho de esto. Su trabajador es su primer cliente. Si su trabajador ve que usted es acucioso, higiénico, limpio, que le gustan las cosas correctas, va a hablar muy bien de su jefe, del negocio de su jefe. Va a invitar a los amigos y a la familia a comer ahí. Pero si usted es cochino, ta, el mismo trabajador va a decir, no vayan para allá, porque es esto, otro. ¿Se entendió la idea, mi querido?
0: Muy bien, pues podríamos estar toda la mañana hablando. Pero está maravilloso, ¿no?, la recomendación que hace don Jan. Nos queda entonces para el día de hoy, miércoles, pausa mañana. El viernes volvemos y el sábado matamos con una oferta que no mandó el fin de semana. Así que vamos a estar atento para toda esta información. ¿Ya?
1: Gracias, mi querido amigo.
0: Chao, mi capitán. Chao, mi capitán.
1: No, mi querido.
0: Mi comodoro.
1: Sí, como te adoro. Muy buenos días, excelente mañana. Más tarde, más comentarios.
0: Oiga, ayer también lo que esperando no apareció por ningún lado. ¿Apareció ayer o no? Hasta ayer no apareció.
1: ¿A dónde, amigo? ¡Ah, no! Oye, Manolo...
0: Me fui a las 4 esperando, a las 4 de la tarde. Ya terminé el programa, porque después capaz que si no lo recibimos la publicidad, se enoja.
1: Manolo, entonces dije yo, Manolo, tenemos una aceptación tan grande, gracias a Dios. Bueno. De hecho, me hiciste acordar. 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De 8 todavía tenemos. 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Buenos días, Manolo.
0: Buenos días, hasta Mr. Bean. Hasta más tarde, Mr. Bean.
1: Gracias, Ricardo.
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25 minutos para que ya lleguen las 11 de la mañana. Mañana es 21 de mayo. Estamos en vísperas de este momento histórico en nuestro país, ¿no? Recordemos que Arturo Prat hizo historia no solamente en Chile, sino que en el mundo. Con el grito de al abordaje, muchachos, saltó a la cubierta del Huáscar, ¿verdad? Un poco de lo que significó la arenga. Él dijo, pronunció esta célebre, digamos, arenga. Muchachos, la contienda es desigual, pero ánimo y valor. Hasta el presente ningún buque chileno ha arriado jamás su pabellón y espero que esta no sea la ocasión de hacerlo. No, la Esmeralda resistió el ataque. En un momento de la acción, el monitor Huáscar comenzó a embestir la nave chilena con su espolón, el espolonazo, ¿no? Y tras el primer impacto, Prat gritó, al abordaje, muchachos, y saltó a la cubierta del Huáscar. Solo el sargento Juan de Dios Aldea lo acompañó. Prat fue abatido por los disparos enemigos, muriendo en la cubierta del barco adversario. La Esmeralda terminó hundiéndose con su bandera al tope, pero el sacrificio de Prat y la tripulación conmovió profundamente al pueblo chileno. Este año, la valentía, por supuesto, la valentía extrema se convirtió en un símbolo nacional de honor, deber y patriotismo, marcando el feriado nacional que conmemora cada día 20, lo que significa hoy en la historia, y el 21 de mayo como tal Día de las Glorias Navales en Chile, ¿verdad? Recordemos que tras asumir el mando de la corbeta Esmeralda, Prat y su tripulación llegaron a la bahía de Iquique. La escuadra principal chilena al mando de Juan Williams Rebolledo había partido hacia el Callao para bloquear los puertos peruanos, dejando a la Esmeralda y a la corbeta Covadonga desprotegidas. La noche de hoy, digamos en la historia, no la noche del 20 de mayo, los marineros sabían que enfrentaban una situación crítica. Esperando la llegada inminente de los blindados enemigos peruanos, el monitor Huáscar y la fragata Independencia. No, la fecha clave que marcó la historia del capitán Arturo Prat por allá, el 21 de mayo de 1879, durante el combate naval de Iquique. La víspera de hoy, el 20 de mayo, sirvió como antesala a la inminente batalla que cambiaría el curso de la Guerra del Pacífico. Un poco de la historia de lo que ocurrió hace muchos años, de eso ya a hoy 147 años.

0: nos quedamos juntos hasta la una de la tarde con Los Sabrositos de la Mañana.
1: Luego estaremos revisando también, recordando la historia de Prat como un ser humano, una persona que asumió ese desafío. Ya lo vamos a recordar.

Casa Rosita. Un gran cariñito para ella, por supuesto. Hola Manolito, dice la Carolita Morales, buen día, mitad de semana. Le podría dar un saludito, dice, a mi papá, hoy está de aniversario, están de aniversario, 58 años juntitos. Los conocí cuando fueron ahí al Valpo Mambo. Le mando un abrazo a usted y a Juanito, muchas gracias y felicidades para los papitos, Carolita. Mándeme el nombre de ellos, me puso solamente que están de aniversario. Cumplen 58 años juntitos, los papitos, los autores de Carolita Morales, también para ellos. Para nuestro amigo Sergio. Hola, Sergio Sepúlveda, amigo mío. ¿Cómo le va? Un gran saludo. Dice por allá, ayer lo vi, dice por allá en el centro en Valparaíso. Lo iba a saludar, pero iba, pero rápido. Es que me había mandado a comprar pan, pues ya. Sergio tenía como 2 horas de. Ya voy. No traigáis nada, me dijeron. Así que me, aquí ando con el pan. Bueno, Sergito Sepúlveda. Para la señora Irme, para don José, entonces, los papitos de Carolita Morales en el día número 58 de estar juntitos. ¡Muchas felicidades! ¡Qué bonito! ¿Verdad? Un ejemplo, por supuesto, de unidad, tolerancia, respeto y todo lo que significa estar en este compromiso, como es para toda la vida, pues, como se decía antes, para toda la vida. Para Raquelita Soto, dice, hola, buenos días, Manolito, bonita música y bonito lo que está hablando del 21 de mayo. Dice, mi esposo era precisamente integrante de la Armada de Chile y nosotros en estos días de celebración, de conmemoración, de destacar lo bonito, siempre hacíamos alguna cosita rica en casa, dice la Raquelita. Bien, pues para Rodrigo Alarcón, dice, buen día, Manolo, que le vaya bien a usted y a todos los de la Radio Congreso. Yo en Reñaca Alto, escuchando la Congreso, dice, se ve nublado Valparaíso, ¿eh? Está como con neblina, como dice un amigo, leblina, con la leblina. Así es, amigo, saludo para ti. Para Laura Rodríguez, hola Laurita del Cerro Playa Ancha, dice, acá en el tercer sector de Playa Ancha, yo lo escucho, Manolo, y todos los días está mi Radio Congreso puesta en casita. Yo aprovecho de bailar, cantar, disfrutar, entretenerme e informarme, dice la Laurita. Buena Laurita. 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No, es que usted llega a la una, se sienta, el garzón consulta que va a almorzar, trae los líquidos y usted se queda ahí con nosotros a disfrutar de un buen show y bailable toda la tarde hasta las 10 de la noche. Este domingo tenemos Valpo Mambo otra vez. Salud para Pedrito, que está en la sintonía también de esta mañana, ¿eh? Para Pedrito en sintonía de la mañana sabrosita. Pedrito, que sea, que te vaya bonito, ¿cierto? ¿Eh? Saludos para todos ellos los que están. Para la señora Cecilia, dice Alvarado, dice, hola Manolo, ¿cómo está? Gran saludo para ti y para todos los que hacen la radio. He estado en ese lugar que tú hablas, es maravilloso que a uno lo atiendan, dice. ¿Eh? Podría ser más seguido que me saque mi esposo Eduardo. Ese es un palito, así como que no quiere la cosa, así abajito ahí del mensaje estaba el palito. ¡Pah! Puede que sea más seguido, dice, que me saque mi esposo Eduardo. Es un palito. A ver, ¿a quién más? Ya no le digan tanto mal, no le digan tanto mal. Ay, me escriben por aquí, supieran lo que me escriben, ¿eh? Hay algunos amigos que no puedo decirlo para acabar la radio. Están escuchando la Congreso a esta hora, mañana fría, mañana de miércoles. Los muchachos del grupo Éxtasis Tropical están de aniversario y mañana van a tener una fiesta con 4 bandas, el grupo Atlanta, el grupo Trazo, los amigos de Guayaba y ellos están de aniversario en la calle Chacabuco 2911. Para ellos un saludo, ¿eh? Y que sigan cumpliendo muchos más años. Para Rosita Acevedo, en Forestal, escuchando la mañana sabrosita. La señora Gladys, ¿cómo está la señora Gladys Rojas? Dice, claro, estamos de acuerdo, Manolo, un gran cariño para usted y para todos. Hay que respetar la historia, hay que recordar a ese hombre valiente, que fue Arturo Prat. ¿Ya? Sí, muy bien. Para Marcelito Araya, dice, hola, quiero saludar de cumpleaños a la señora Rosita Araya también, dice, tremenda mujer, tremenda abuelita, tremenda mamita, tremenda persona.

0: ya, y que hoy día la felicidad sea completamente para ella. Bien, Marcelito. Pablo Bustamante dice, grande Manolo en sintonía también de la mañana sabrosita aquí poniéndole bueno, y que nos vaya bien, como dices tú, a todos, a todos, a todos. Luchito Tapia, lo quiero saludar. Ojalá esté en sintonía Luchito Tapia, pero siempre me escribe ahí en los WhatsApp, me escribe también en las publicaciones del Valpo Mambo. Presidente de la agrupación de los ex conductores de la línea 14 Central Placer, los cadetes, como dice la mis cadetes. Así que saludo para Luchito Tapia, Luis Tapia y a su esposa. Para Margarita Rivera, saludos, dice, ojalá ponga alguna de esas canciones de como de invierno, ¿no? En este día que está bastante heladito por lo demás. Sarita Méndez dice, dice saludos, claro, para mi amigo Ernesto, dice, y para también su hermano José. Están escuchándolo acá en Viña del Mar, sector Gómez Carreño. Pero Pablito Urra, también en el Cerro Bellavista, como siempre, como todos los días. Buena, Pablo. Pablo Bustamante dice, grande Manolo en sintonía también, ¿eh? Grande Manolo también en sintonía, Pablo Bustamante. La familia Silva Sepúlveda dice, hola, hermoso miércoles para todos. Aunque esté fría la mañana, es un día de Dios y es un día maravilloso para vivirlo intensamente. Familia Silva Sepúlveda de Peña Blanca. Antes dice, vivía en Valparaíso, me cambié por acá, estoy ahí en la población Wilson. Camino a las 11, 10 para las 11, ¿qué le ponemos? Ponemos la música de Valparaíso. Aquí está Cristian Castro.
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Ahí estaba, pero yo en las nubes con esta canción que trajo el gran Cristian Castro. Qué bonita voz que tiene, ¿ah? Oye, ¿contaron las condiciones de Ancelotti a Neymar? Ancelotti es el director técnico de la selección de Brasil para que lo llevaran al Mundial. El Neymar, el jugador, el crack, con una pura sonrisa dijo, ya, bueno. Neymar es la estrella del Santos y fue convocado por Brasil para el Mundial 2026 que comienza el día 9 de junio. Quien supo ser referente, ¿no?, de la Caniraya, logró revertir las lesiones y los malos resultados en clubes para ser llamado por Carlos Ancelotti. La situación de Ney, como le dicen por allá, la situación de Ney causó algarabía en buena parte del país, donde muchos esperaban por la presencia del ex Barcelona y PSG en el torneo que se va a jugar en Canadá, Estados Unidos y México. Pero si el crack quiere ser protagonista en tierras norteamericanas, tendrá que remar desde atrás. El medio Globo Sporting reveló cómo se llama, ¿no?, cómo se gestó el llamado de Ancelotti al Ney y las condiciones que ha experimentado este italiano que le planteó al jugador. A ver, dijo, según citado este medio, Rodrigo Caetano, el director técnico, director de la selección de Brasil, realizó una videollamada al futbolista el pasado 14 de mayo. Ahí ambos comentaron que le dijeron a Neymar que no tendrá el estatus de estrella inamovible con el que contó en el pasado. Le explicó que no será el capitán de la selección y le dejó clarito que tiene un en mente la alineación que no incluye al número 10 como titular. Además, el director técnico detalló toda la nueva guía de comportamiento que estuvo y que está rigiendo en el camarín de el equipo brasileño. Desde el inicio de su gestión, agregaron, según una nota firmada por un periodista del medio, Ancelotti y Caetano le recomendaron a Ney limitar su presencia en redes sociales durante el Mundial 2026. Del otro lado de la pantalla, el número 10 del Santos recibió el inesperado contacto con una sonrisa y prometió darlo todo para ser útil al grupo. Así que nada, que la estrellita andar con el teléfono para arriba y para abajo, parece músico. Ah, de los domingos que andan sacándose fotos y videos. Toquen, canten, le digo yo. Ay, ay, ay, ahí dejan el teléfono al lado. Así que el Ney está de vuelta, el crack. Acató las condiciones y con una simple sonrisita, así como diciendo, ya. Así se reía. Bueno, vienen las noticias de las 11 de la mañana.

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3: Son las 11 de la mañana, un minuto.

0: Muy buenos días y bienvenidos a la revisión de noticias en Radio Congreso. Vamos al Congreso Nacional, que fue uno de los lugares donde también se generaron muchas reacciones por el cambio de gabinete en tiempo récord que tuvo José Antonio Kast. Pero también se trataron otros temas, como es el caso del lavado de activos. La Comisión de Gobierno Interior aprobó por unanimidad el proyecto que busca prevenir el lavado de activos, incorporando nuevas empresas obligadas a reportar operaciones sospechosas, entre ellas empresas de transporte y de logística. Los detalles en el siguiente informe.
1: Fortalecer la detección temprana del lavado de activos es el objetivo del proyecto que despachó la Comisión de Gobierno Interior. La iniciativa busca evitar que en sectores claves se generen operaciones vinculadas al comercio ilegal. Para cumplir sus objetivos, se amplió el listado de entidades obligadas a reportar operaciones sospechosas, incorporando empresas del ámbito logístico y de transporte, que incluyen compañías de carga aérea, marítima y terrestre, además de empresas de transporte internacional, operadores portuarios y terminales extraportuarios. También se suman agentes de carga, empresas de transporte y almacenes. La presidenta de la comisión, diputada Joana Pérez, valoró el trabajo conjunto en la instancia para perfeccionar la normativa.
2: Creo que es bueno para perseguir el crimen organizado, para tener mayor espectro, ¿cierto?, de observación de nuestras instituciones públicas y restablecer el Estado de Derecho también en justamente recintos aduaneros.
1: Las entidades mencionadas deberán informar a la Unidad de Análisis Financiero sobre las operaciones sospechosas detectadas en el ejercicio de sus funciones. Ello se suma a las obligaciones ya existentes para bancos, corredoras, notarios, casas de cambio y otras instituciones.
0: Más noticias en Radio Congreso luego al mediodía.
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No se olvidar, 11:09 de la mañana, 11:09 minutos de la mañana. Se nota que es feriado, ¿no? Hay mucha gente que está en casita, ¿no? Ya los que están en el trabajo por una obligación laboral. Pero los que se quedan en casita, que de rico, un cafecito más, a lo mejor ya a mitad de mañana, porque ya son las 11:10. Yo voy a poner agüita a hervir ahí arriba, ahí abajo en el casino. Aquí en la radio, y vamos a tomar un cafecito juntito, estimulante, rico, ¿no? Para entibiarnos un poquito. Espera un poco. Oye, el Leo Rey, estábamos escuchando a quién. No era Leo Rey. Al Leo Rey, bueno, por eso mismo me dejaron esto acá. Dice que Leo Rey desafía en combate de boxeo a quién. Al Alex Cítico. Él es cantante de la noche. Desafió al acordeonista diciendo que hay varias cuentas que arreglar. Hay hartas cosas que quedaron inconclusas y que nunca diste la cara. Estamos hablando de Alex Cítico, ¿no? El ex cantante del grupo La Noche desafió entonces al músico de la misma banda, Alex Cítico, del grupo La Noche, cuando estaban juntitos. Así como DJ Mendes retó también una pelea en el ring a Américo, yo también quiero retar a alguien y espero que no se le haga, dijo Leo Rey. ¡Briquito! El artista nacional planteó que hay varias cuentas que arreglar, cosas pendientes. Si no aceptas, vas a quedar como un... ante todo Chile, ¿ya? Con todas sus palabras. Cabe recordar que este conflicto se arrastra desde más o menos como 10 años, lo que incluso derivó en la salida de Leo Rey del grupo de cumbia La Noche. Por el momento no ha habido respuesta de parte del acordeonista Alex

0: En lo policial, 6 detenidos y 2 motos recuperadas después de una ronda de impacto de carabineros en Concón. Este operativo realizado en la cuarta o por la cuarta comisaría permitió además incautar droga, dinero en efectivo, herramientas utilizadas para cometer delitos y cursar 7 infracciones de tránsito, dice la información. Saludos para los amigos de Concón, lindo por allá, lindo por allá. Ya que estamos revisando por acá algunos muchachos de las comunas, ¿no?, vecinas en esta región. En Limache se inicia la reparación de veredas para mejorar la seguridad peatonal. Partieron por la calle Caupolicán, nos escuchan por allá, ¿eh? Esto queda en la cercanía del Hospital Geriátrico Paz de la Tarde, priorizando el tránsito seguro de adultos mayores. Saludos para los amigos de Limache, también en sintonía de la mañana sabrosita.
1: Escucha que le gustan los feriados, los picantes. Oh, se pasó.
0: ¿Pero por qué dice eso? Mañana es feriado, mañana es feriado, mañana es feriado, mañana es feriado.
1: Deprimente.
0: Ya no sé dónde se escucha música. Bueno. Saludos a los que van en la ruta, por supuesto, a los que van de vuelta a casita, ya de vuelta de las compras, del médico. ¿Le fue bien en el médico, en el control? Ojalá que sí, ojalá que no tengamos inconvenientes, no tengamos inconvenientes de salud. Especialmente cuando las amigas dicen, ¿cómo dicen las amigas? Uy, Manolito, si con el frío ya me empieza a doler aquí en el pie y eso se nota que o va a llover o algo. ¡No, llame la lluvia! Le digo. ¡No, llame! Miren, lo mejor de la lluvia es que uno puede hacer sopaipillita, pasadita. Con pastita. ¿Cierto?
1: ¡Pastita!
0: Saluda a las mamitas que siempre, para siempre, siempre hay un cariñito de parte de ella. Mira lo que dice. Sopa y pilla, qué mejor cosita. Sí, pues no. Sin exceso, sí, todo puede ser. Todo puede ser. Pero una no es ninguna, porque estamos juntos. Una no es ninguna, una pasadita. Ya voy para la tercera y nada más. Sáqueme el plato, si no me voy a comer. Ya, 4, para que no se enoje mi tripita, dice uno. Y ahí te comí 6, 7, 8. No para ahí. No para ahí. Pero felicitaciones a las chiquillas, a las amigas que hacen estas sopa y pillitas, que son alimentos de invierno. Y eso que no partimos el invierno, se nos queda todo el invierno, 3 meses de invierno. Estamos despidiendo el otoño, nos queda un mes completo de otoño. Así es la cosa. Temperatura del momento 14.2. Esperamos solo 17, según meteorología. Sí, hermano. Saludo al cabezón Chupete Pérez, que está en la sintonía. Está en la sintonía del Chupete Pérez. Me dijo Manolito.
2: Feo.
0: No sé si es feo, pero no, la gente no lo conoce. Anita, ¿qué le dices? Me dice Manolo. Acuérdate que habían 5 embarcaciones ahí en la radio de Iquique. Estaba La Mar, Iquique, donde recibía al Huáscar, la Independencia, y la Covadonga y la Esmeralda. Hacían las 5 embarcaciones, unas más poderosas que otras. Pero eran 5. Chupete Pérez me manda así fotos de como que yo entendiera el fútbol, una foto de unos escudos. Anda a acostarte. Volvamos a la música, 11:15 de la mañana. Aquí vamos a escuchar Dayanara, se llama esta canción, Una Más Para Ti.

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0: Estamos a las 11:22 mañana. Hay una transmisión de la Armada de Chile, ¿eh? De la Armada de Chile. El capitán de navío ahí nos entregó esta información que desde las 10:30 a través del streaming de la Armada de Chile, de la página y la oficial, van a poder entonces también, no solamente la de la televisión que estamos acostumbrados, sino que ahora toman ellos la transmisión a nivel institucional en Valparaíso, ¿eh? Desde el aquí desde el de la raza Sotomayor, desde el monumento a Prat y sus hombres. Mañana entonces, ¿eh? Desde las tiendas, ¿no? Dice él, no se pierda, dice Manolito, dígale a los amigos, la transmisión especial para la conmemoración del Día de las Glorias Navales. En YouTube estarán mañana entonces con esta transmisión. Chile es tricontinental, mes del mar, me puso acá. Bien, ¿eh? Así que saludamos al capitán que nos envió esta información.
1: Muy buenos días.
0: Muy buenos días. El capitán de navío Cristian Mann, que nos mandaba esta información para que todos los amigos que no van a poder bajar al desfile, bajar de los cerros, quiero decir, o estar presencialmente ahí, lo puedan ver a través de la televisión de ellos, del YouTube de la Armada de Chile.
1: Muy buenos días. Soy el capitán de navío Cristian Mann y soy el director de comunicaciones de la Armada de Chile.
0: Yeah.
1: Como institución, los queremos dejar cordialmente invitados a conmemorar con nosotros este jueves 21 de mayo los 147 años del combate naval de Iquique y de Punta Gruesa. Vamos a tener más de 2.000 personas desfilando por las calles de Valparaíso y de Viña del Mar. Síganos por nuestras redes sociales.
0: Perfecto, ahí estaba el capitán entonces de navío que nos hacía esta invitación a través de la radio Congreso. ¿Sabe que la Congreso es la única radio en Valparaíso que transmite las marchas, los himnos y las canciones de la patria? Cada domingo desde las 10 de la mañana tenemos el programa Live en Ancla. Sí, señor, así que nosotros estamos comprometidos, por supuesto, desde hace mucho tiempo, desde que inició el Tiki Tiki González estas transmisiones. Hacíamos también los encuentros de bandas en el Regimiento Maipo, o sea, muy ligado a las Fuerzas Armadas, muy ligado a las Fuerzas de Orden también. Desvíos en Valparaíso por el desfile, claro, también se lo vamos a repetir en un momento más, desde las 8 hasta las 2 de la tarde, dicen por algún lado. Y por otro lado dicen desde las 7:30 hasta las 3 de la tarde. Ya lo vamos a precisar esta información. Mañana, ¿eh? Se escucharán desde la parte alta, como ahí la Plaza Sotomayor. Ya están dispuestas las bandas de guerra e instrumentales de las Fuerzas Armadas. Hace su ingreso el capitán del Mambo, Manolo Guerrera. El capitán del Mambo. Lo más emocionante es de ponerse los pelitos de punta al orgullo entonces de lo que significa una espectacular, impecable parada militar. Más que una parada, es un homenaje a Prat, aquí en el barrio Puerto.

lo emocionante también por allá en la rada de Iquique, como embarcaciones, como hay ofrendas florales, ¿no? Lanzada de diferentes embarcaciones al lugar exacto donde ese día 21 de mayo del 1879 a las 12:10 se hundió la Esmeralda con la bandera al tope. Abracadabra, saludos para todos. Oiga, dice Pedrito Cortés, dice: hola, buenos días, Manolito, un saludo bien grande para usted. Dice: en algún momento yo desfilé, me sentí verdaderamente importante para ese momento que yo vivía en mi vida, ¿no? Estaba recién haciendo y formando familia, dice, y hoy lo recuerdo como el primer día, esa vez que yo desfilé por allá por el año 78, cuando, dice, se encendió la llama eterna para Prat y sus hombres en la cripta. En ese tiempo yo era protagonista, uno más de los tantos que homenajeaban, dice Pedrito, a Arturo Prat en la Plaza Sotomayor. Volvamos a la música, volvamos a la música. Estamos ya a las 11:26. ¡Ay, qué buena! Esta me gusta, qué buena.

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0: escuchando a todos la Congreso de Valparaíso. Saludos a los amigos de Concón, también en sintonía de la mañana, sabrosita. Bueno, a propósito de eso, el alcalde de Concón valoró aviso de normalidad en proyecto Aeropuerto Torquemada por parte del Ministerio de Obras Públicas. Al mismo tiempo, Freddy Ramírez, que es su actual alcalde, dejó abierta la invitación a los integrantes del gobierno a visitar la comuna. Aeropuerto Torquemada, entonces, crece tensión, esto producto precisamente del gobernador Mundaca y el gobierno actual, con respecto a esto que sí, pero no, ¿ah? Como que lo van a hacer, pero esperemos, si no es una cosa así como el tiro, dice la información. Saludos para todos los que están en sintonía por allá en Concón también, ¿ah? Mañana frío por allá en Concón, igual cosa que acá en el Doral Central, como es Valparaíso. Le pregunta al Manolito, ¿se podrá visitar la cripta a Arturo Prat? Claro que sí, en horas de la tarde queda abierta la posibilidad y seguramente lo van a abrir también este monumento en la cripta para los días del patrimonio. No sabemos si está incluido.
1: No, no pasa nada,
0: no, no, ¿cómo que no? Si todavía no sabemos nada, pues todavía no sabemos nada. Así que mañana, como decimos, hay movimiento en Valparaíso. Llega el presidente de la República, en este caso su primer desfile en honor a Arturo Prat, aquí en Valparaíso. Así que estaremos ahí atentos a todas las condiciones de lo de mañana aquí en Valparaíso de Chile. Oh, what you say. Ya, en Quilpué están desfilando, ¿eh? A partir de las 11 de la mañana ya comenzaron los desfiles en homenaje a Prats. Se mantienen cerradas las calles Esmeralda y Covadonga, entre calle Bulnes y Thompson, y Bulnes, Serrano y Camin, entre Esmeralda y Valencia. Ahí está la información que nos enviaron los amigos de Transporte Informa en la región de Valparaíso para los desvíos por el precisamente desfile en la tarde. Y en Valparaíso, aquí en la Plaza Sotomayor, hay que tener precaución porque está la preparación en homenaje a las glorias navales y se mantiene cerrada la calle Blanco, sí, a la altura de la Plaza Sotomayor en dirección a la aduana. Entonces el flujo vehicular está redireccionado por la calle Errázuriz o sí, avenida Errázuriz, sí, ya debido de tránsito para mañana aquí en Valparaíso. Pero reiteramos por esto de la preparación de los detalles de la Armada de Chile, hay corte en la Plaza Sotomayor para redireccionar el tránsito hacia los diferentes destinos, Playa Ancha o en fin, por la avenida Errázuriz en Valparaíso. La gente dice, ay, pero ¿cómo? Pero si una vez al año. Además, sacaron antiguamente el día 21 de mayo también por las horas de la tarde. El Congreso Nacional recibía al presidente para la cuenta pública. Se cambió del 2017 a la fecha. Hasta hoy lo tenemos el día 1 de junio. El día 1 de junio, para que no se toparan estas dos fechas. ¿Ya? También los estudiantes desfilaron hace dos semanas atrás, más o menos, ¿no? Dos semanas, claro. Los clubes de Guaso, los reservistas, fueron este día domingo. ¿Qué pasó? Los bomberos estuvieron el día jueves, me parece, también. Así es que hay, claro, diferentes homenajes que hacen las instituciones, pero especialmente son los días o domingo o sábado, a excepción de los bomberos que lo hicieron de noche cuando el tránsito es un poco más escaso. Hay que decirlo, ¿eh? Hay que decirlo. Ayer me conté con don Arturo, me dijo, Manolito, yo le quiero contar que yo en el trole escuchaba la Congreso, ahora ya estoy más tranquilo, no escucho, y me decía, era a placer escuchar ahí, la gente es muy amable, la gente que son los pasajeros del trole, yo ponía música y disfrutaba de la radio Congreso. Saludo entonces a todos los amigos conductores, ya que estamos hablando de la conducción, para todos ellos, ¿eh? Los que fueron en alguna vez parte importante de la conducción de los trolleybus. Veintiún minutos ya para las 12, para el mediodía, para las 12 del día, y sigue nublado Valparaíso. Y así se mantendrá gran parte de este día 20 de mayo.
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eso es. Amorcito, estamos a 13 minutos ya de la una. No, de la una no, todavía no. De las 12, eso es del mediodía. Somos tu Radio Congreso. Recordamos al gran Tommy Rey, víspera de feriado en Chile.

12 del día, somos la Congreso. Saludos para Viña del Mar, para todos los amigos que están escuchándonos también allá lejos, en Papudo, Zapallar. También en sintonía en Valle Alegre, en Quintero, Ventana. Saludos para todos.

sabores. La mañana sabrosita. Oye, mañana hay una actividad tanguera, mano a mano del tango, Luigi Fabiani con Raúl Guerra. Y después nuestra amiga María Teresa Irán hará un homenaje, a un tributo a Luis Alberto Martínez, ¿eh? Mañana entonces desde la 1:00 p.m. en la calle General Cruz, 13:00 comenzamos, dice, gran show, sí, va a estar bonito, aroma de tango, un tributo a Luis Alberto Martínez, Luigi Fabián, el caballero del tango, estará Raúl Guerra, la voz del tango clásico. Desde la 1:00 p.m. ahí en Los Alquintas, que está en la calle General Cruz, donde está el Marco Polo, al frente. Ahí mañana, tango, tango. Le gusta tanto a la chiquilla. Y almorzar rico en día feriado, imagínate. ¿Por qué no? Sería una buena alternativa. Una buena invitación que hacemos. María Teresa Irán estará con este tributo a su ex esposo, recordado esposo, Luis Alberto Martínez. No falten, no falten. Si lo contamos a esta hora, cuando ya estamos camino a las 12, 5 minutos para las 12 del día. Queremos saludar también a las chiquillas, las superpoderosas, las chicas superpoderosas que están en la sintonía, disfrutando, preparando ambiente, preparando los comensales que ya luego llegan, ahí al Doris, en la calle Blanco, donde la empanada, así, pero gigante, con media empanada. No comí desde el lunes al miércoles, ¿no? Con media empanada. Olvídate. Le estoy preguntando si abren mañana. No sé si me dice salud. Dice muy, muy buena la música. Apaleando el frío, limpiando mesa, haciendo todo lo que son los trámites para que lleguen, para atender a los amigos, los clientes, los antiguos, los clásicos y los nuevos que llegan al Doris, al restaurante Doris. Las chicas superpoderosas que están más lindas que nunca, le quiero decir. No, están maravillosas, así que saludos para ellas. Una cancioncita de Luchito Barrio, pues Juanito, ya que estamos recibiendo visitas. ¿Puede ser el Marabú? Regálenos el Marabú. Seguramente vamos a tener en Valparaíso muchas visitas de otros lugares que van a disfrutar del desfile, se van a quedar a almorzar en las picaditas porteñas, y una de las buenas es el Doris en Valparaíso.

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0: Estamos en el mediodía. Bienvenidas, bienvenidos a las noticias en Radio Congreso. Una ronda impacto de carabineros en La Ligua y Petorca culminó con dos detenidos por la infracción a la ley 20.000, decomisándose 930 envoltorios de pasta base de cocaína. Además, se cursaron 11 infracciones al tránsito, 43 controles vehiculares, 35 controles de identidad y 4 fiscalizaciones a locales de alcoholes. El capitán Nicolás Acuña, de la primera comisaría de La Ligua, indicó que las fiscalizaciones se efectuaron en la vía pública y también en locales comerciales. Se van a generar más instancias de esta envergadura con el fin también de poder dilucidar si hay grupos organizados detrás de varios casos de tráfico que se están investigando. Mientras, en San Antonio se detuvo a 5 personas por el delito de tráfico de drogas y con ello también fue desarticulada una organización criminal. Esto en el marco de un plan estratégico de intervención en barrios críticos y en donde se dio cumplimiento a una orden de entrada y registro a 2 inmuebles con el apoyo del GOPE y COP de Valparaíso. En los domicilios antes mencionados fueron detenidas 5 personas, todas adultas entre ellas 2 mujeres. Además, se incautaron dosis de pasta base de cocaína, marihuana, entre otras especies asociadas al delito. La totalidad de los imputados, 4 de ellos tienen amplio prontuario policial y fueron puestos durante estas últimas horas a disposición del tribunal. Tras el control de detención, 4 quedaron también en prisión preventiva y una mujer con arresto domiciliario nocturno. Más noticias en Radio Congreso a las 16 horas.
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0: nosotros, entregando alegría para todos y para todas, preparando también este miércoles de tarde, porque ya pasamos a la tarde, son las 12:08 de este día 20 de mayo. Vamos a la feria, vamos a la feria, vamos a hablar por Mambo el domingo, atendemos desde la 1:00 p.m. Estamos con un show, con música en vivo, con almuerzo rico, rico, rico, rico. Desde la 1:00 p.m. usted puede celebrar cumpleaños, aniversario, los amigos también de instituciones pueden darse una vueltecita. Hay mucho.
1: ¡Rico, rico, rico!
0: ¿Cierto? El domingo estuvimos como con 12 amigos de un centro de Madrid, puras chiquillas, ¿no? Y lo pasan bien. La semana antes pasada estuvimos con los amigos suplementeros de Valparaíso, los amigos del club adulto mayor de ellos. Hemos estado con, bueno, mucha gente, por eso decimos, porque nosotros nos especializamos en el almuerzo, no solamente baile el nuestro, partimos más temprano, porque tenemos almuerzo precisamente, ¿eh? Un almuerzo rico, que puede ser con dos alternativas, con, imagínate, un pebrecito, sopa y pillita, olvídate. Hoy día Juanito saliendo aquí, no sé dónde venden sopa y pilla, pero vamos a ir a comprar sopa y pilla. Y voy a prender la estufa en la casa, no importa que me echen para afuera. Digo, yo voy a prender la estufa. No prender la estufa, porque no la estufa, porque después tienes que salir, después tienes que salir a refriar. Así me dicen en la casa, señora.
2: ¡Achó!
0: ¡Achó, achó!
2: ¡Picante!
0: Sí.
2: ¡Traumático! ¡Deprimente!
0: Sí, entonces uno quiere. No, porque después tienes que salir. Señora, me arregué.
2: Ordinario, vulgar, chocarrero, chacano, burdo, achó.
0: Eso me dices cuando. Pienso emprender la estufa en la casa.
2: ¡Traumático!
0: Y yo digo, si con mi tarjeta me compré esta estufa, no para tenerla adorno, para prenderla, pues.
2: ¡Deprimente!
0: No, y me compré ahí una estufa a 24 vueltas. Claro, 24, con la tarjeta. Y ahí está nueva, ni un rayón tiene. Y hay gente que disfruta con la estufita, ¿cierto? Con la calefacción, qué rica, dice. No se te haya ocurrido prender la estufa, man. No. Me voy a revelar. Voy a llevar sopa y pillo hoy día, voy a prender la estufa. Abracadabra. Bueno, 12:11, póngale color. ¿Por qué no escuchamos a los amigos de Amar Azul, Juanito, para que le pongamos sabor, color, para que nos movamos el mediodía? Si mañana es feriado, muchos descansan. Así que hoy día es como el abordaje, el lanzamiento. Voy a lanzar allá a la cubierta, allá a la vecina. Ya voy a llegar con el sable parado. ¿Cómo que, mica? Con el sable aquí. Sígame lo bueno.

Amor entre cuatro ruedas. No, entre cuatro bombardeos. Yo. Oye, tengo una visita por una amiga que me escribió. Dice: Manolito, me ofrezco para trabajar por acá. Me puso, dice: buenos días, Manolito. Un gran cariño para usted. Soy Javier Espinosa, conductora profesional y busco trabajo. Tengo licencia A3. Dejo un teléfono más 569-3919-0010. Repetimos, Javierita Espinosa nos escribe acá a la radio, al WhatsApp, y nos manda, dice, este favor, si lo podemos hacer, pero con todo gusto. Dice: hola, soy Javiera Espinosa, conductora profesional y busco trabajo. Tengo licencia A3, más 569-3919-0010. Ya, ojalá le podamos ayudar a nuestra amiga que está en la sintonía de la mañana sabrecita, de la mañana sabrecita. Cariño para todo, para Francisco también Salas. Dice: hola, Manuelito Guerrero, un gran cariño para usted y para todos los que están en la sintonía de la mañana sabrosilla. Dice: me he entretenido la mañana, estoy con día libre, me aproveché de mañana jueves, que es feriado, y tengo 2 días de descanso en mi trabajo. Soy nochero, dice, y me alegra poder entonces escuchar a esta hora. Habitualmente duermo en estos horarios, pero ahora lo estoy escuchando por acá en Belloto. Buenas, saludos para Jaimito. Mira, para el Jaime que está en sintonía, Jaime dice: hola, buenos días o buenas tardes ya. Un gran cariño para todos los amigos de Valparaíso. Yo soy de acá, de Quintero, y escucho la mañana sabrosita también. Dice: para todos los amigos, yo vivía en uno de los cerros muy querido, San Roque, acá en Valparaíso. Ahora, hace un tiempo, ya soy parte de la comunidad de Quintero.

0: Para la Gabrielita Figueroa le mandamos saluditos también a la Gabrielita que está en sintonía. La señora María Ramos, hola señora María, no me acuerdo, pero ¿cómo no me voy a acordar? Es que ella me dice así, no me acuerdo, no se acuerda, ya. No, por el contrario. Le mandamos saluditos, por supuesto, ahí a nuestra amiga en sintonía, la Marita Ramos, en sintonía también de la mañana sabrosita. Cariños para todos los que recién llegan. Semana del completo. No sé si como sopaipillo completo, las dos cosas, Juanito. ¿Qué hay? Y prendo la estufa, se va a quedar rojo, rojo, pero con la estufa bien prendida. ¿Alcanzará la tarjeta? O lo completo.
1: ¡Tarjeta rechazada!
0: ¿Cómo rechazada? Set Bomb. Los Jaguarús. Los escuchamos en la mañana. Así se llama. Sí, así se llaman los Jaguarús. Los Jaguarús. Las 12:21, muévase, muévase. Si tiene frío, al ritmo de la Congresa.
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0: Muchísimas gracias. Los
1: aplausos.
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0: 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Estamos a 25 ya de las 13 horas, comenzando la última parte del programa. Ya nos vamos a encontrar el día viernes, ¿eh? Mañana estaremos, tenemos una programación especial para mañana, por supuesto, por ser el día 21 de mayo. Pero en lo que nos toca, como mañana sabrosita, hacemos la pausa por mañana y volvemos el día viernes.
1: No.
0: Sí. ¿Cómo que no?
1: No.
0: Sí. Sí. Sí, sí, sí, sí, sí, sí. Sí, sí, sí, sí, sí. Para toda la mamita que está en la sintonía de la mañana sabrosita, un gran cariño a Somos la Congreso de Valparaíso, a la que ya preparan entonces almuerzo, a la que están ahí los últimos toques, echándole la hojita de laurel, por ejemplo. Unos tallarines ricos con salsa. Hoy con laurel preparado o con queso rallado. ¡Acho! Rico, ¿sí o no? Pues, pues. A lo largo de la locomoción colectiva, un saludo para ellos, Leonardo Saavedra, un gran cariño para ti, ¿eh? Un gran cariño para ti, para Leo Saavedra, que está en la sintonía de la mañana sabrosita también. Ya, ¿a quién más? A la señora Sandra, que hace rato que no la ha saludado, me escribió hace rato. Ay, señora Sandra, aquí estoy, señora Sandra Labra. Dice, buenos días, Manolito, no me deje, ¿eh? Póngase algunas canciones antes que se vaya, dice, de esas que son del recuerdo, pero que son baladas. ¿Cuáles serán? A ver. Aquí da, dice, de esa onda de Los Ángeles Negros, de ese tiempo de los 70, de los 80, por ahí, o de los 60, como usted quiera, se la dejo ahí rebotando, me pone la señora Sandra Labra, que es de acá, de Valparaíso, Cerro San Juan de Dios. Buena Sandrita, para Maribel. Sí, para la Maribel, que también está en la sintonía, para ella un gran cariño. Hola Maribelcita, Maribel, no sé si, ¿cómo se le dice a los Maribel, a las Maribelcita? ¿Así? Maribelcita, ya. Le vamos a decir Maribelcita. Sandoval, dice. Maribelcita, ya con cariño. Mari, ya listo, como sea. El cariño para ella, para Maribel Sandoval, que también está en sintonía. Dice Manolo, ya preparando los últimos toques, como tú dices, del almuerzo hoy día, cazuela de ave. Qué rico, cazuelita de ave. Ayer mi amigo Julito Muñoz me dijo, Manolito, ¿sabes que ayer se me quedó el cargador? Entonces estuvo toda la mañana sin teléfono acá. Después cuando llegué a casa me vi que... O sea, vi la publicación de él, dice, una cazuelita de osobuco habrían dado bien. Eso fue ayer, sí. Pero igual, una cazuelita de osobuco. Repito la visita de la niña que se está ofreciendo como conductora. Atención, es Javier Espinosa, dice, conductora profesional y busco trabajo. Tengo licencia A3, tengo el teléfono más 569-3919-0010, más 569-3919-0010. Se llama Javiera Espinosa. Buenos días, Manolito. Busco trabajo, tengo licencia A3. Como buen dato. Las chiquillas del Dodi me dice, saludo, muy bien, muy buena la música, dice, descanso viernes y sábado el local. Mañana sí está abierto, mañana abierto. En el Dori de la calle Blanco, casi llegar ahí a calle Clave, cerquita del Mercado Puerto. Vamos, saludos. Qué bueno. Oye, un puma se paseó por los techos y calles en Paine. Andaba en el techo de un hospital. Oye, el gato más grande, que es lo que estaba abajo. Y después miraron y era un puma. ¡Oh! Que no era el Rodríguez, pero este era un puma silvestre, de estos salvajes. Un puma. Olvídate. Es como noticia del día por allá en Paine. Chévere. Ahí está. Mira, te veo un zarpazo, no me ha asustado. No estaba acostumbrado, ¿no? No, que me hace el susto, Juanito. Voy a botar la sopa y pilla, que ya la compré al lado. Sopita, que le diera una sopita igual que usted, una sopita para calentar el cuerpecito, ¿sí o no?
2: ¡Cristo!
0: Pues sí, en estos días, por eso que cuando uno después se pesa en estos días de invierno, sube de peso. Porque come cositas.
1: Y no es chiste.
0: ¿Cierto? Deja de lado una ensaladita. ¿Quién dice una ensaladita? No, está ahí loco, no. Ponete ahí un buen plato para otro, al tiro, que tanto cuesta.
2: Estaría bueno, me gustó.
0: Saludos a los amigos de acá del sector Marina Mercante. Hay muchos ahí en los edificios que nos escuchan, así que para ellos un gran, gran saludo, por supuesto. A los amigos de la empanada La Espiga de Oro. Ahí están nuestros buenos amigos de La Espiga de Oro, que siempre están en sintonía. Sí, pues ahí está mi amigo que le hace el tributo a Antonio Río. ¿Ah? Si están ahí, que me llamen para nombrarlo, pues, a ver qué, hasta qué lo atienden. ¿Ah? Puede ser en el 32228-1609. 32228-1609. 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Buenas empanaditas de vino. Para la tarde andaría bien. O sea, tengo sopa y pilla, empanadas de vino. ¿Y qué más compré? Crema. Listo. Es que a esta hora yo, usted sabe, igual que usted, me vuelvo loco con lo de las comiditas, pues. Vamos a escuchar esas canciones de siempre, las clásicas.

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1: 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Mañana los bancos estados también estarán cerrados, ¿no? Por si acaso, están todos las sucursales a través de todo Chile, están cerradas.
2: No, con...
1: Sí. Yo justo quería ir a ver el pato, pues mañana está cerrado. Tenemos una información preliminar de un accidente en el sector de Viña del Mar. No sabemos todavía dónde, porque nombran pasaje Chiloé. ¿Y qué más? Pasaje Chiloé y no me acuerdo. Porque está... Y La Unión, no sabemos en qué parte está ubicada. Es el desbarrancamiento de un bus, un camión, un vehículo mayor, un vehículo pesado, sobre una vivienda. Por suerte, sin habitantes. Eso es lo que nos está llegando, así que después de esta canción a ver si tengo más información con respecto a esta situación que se produce en Viña del Mar, para ubicarnos también geográficamente, físicamente hablando. Ya nomás, 12 para las 13 horas.

0: dice, hola Manolito, antes que se vaya, quiero saludar, quiero que me saluda mi hermana Susana, que está en Suecia, la Susanita Baiza. Los escucha también, un saludito al Club Aurora de Chile, que está de aniversario mañana 21 de mayo. Me llamo Rosita Baiza. Muy bien, Rosita. Por supuesto, le mandamos un gran saludito ahí a la señora Susana Baiza, por allá, lejos en Suecia, lejos en Suecia. Siempre escucha la radio y también así está el Valpo Mambo cuando estaba aquí en Chile. Dice que viene para el mes de septiembre. A ver, Jorge nos mandó una fotito y junto con la foto que nos envió, es un reclamo, es una advertencia, es una llamadito de atención para los amigos que tengan que ver con estos adoquines sueltos en la avenida Gran Bretaña, aquí de Playa Ancha. Pasa mucha movilización, están sueltos con la arena, tapados, en fin. ¿Qué dice Jorge?
1: Radio Congreso, mira aquí en la avenida Gran Bretaña, la altura de Cestuno ahí.
0: ¿Ya?
1: Los hoyos, los cráteres que hay hace ya más de 2 meses, ya que nadie, ninguna autoridad se presenta. Al parecer le echaron pura arena nomás a los adoquines, nadie tampoco fiscaliza estas obras, sí, este trabajo.
0: Lo estoy viendo acá.
1: Para que arreglen eso, porque pónganle cemento o algo. Bueno, para evitar accidentes, porque uno se encuentra con las micros aquí de frente.
0: Claro, hacen el quita los hoyos y se cambian de vía las micros. Entonces el vehículo que va es un poco más liviano, se puede encontrar de frente y puede haber un accidente. Estamos hablando aquí de la avenida Gran Bretaña. Pero tremendo, tremendo los hoyos, los adoquines sueltos. Imagínate. Gracias Jorge por escribirnos y mandarnos este testimonio, no solamente de audio, sino que también en la fotografía, avalando lo que tú dices. Bien, Jorge. Como yo quiera, hay que buscar. ¿Hay alguien que puede ir a trabar los hoyos? Me llama, me escribe, yo no puedo hoy día. No puedo ir. Ya, estamos a seis minutos ya de picante, picante, picante. 6 minutos para que ya lleguen las 13 horas, 6 para la 1. A esa hora llega la música chilena ya. Después de esta nos despedimos.

0: Estamos a esta hora del día compartiendo con todos y con todas la mañana sabrosita que ya llega a su fin. Federico me mandó un chiste, me dice: Manolo, ¿sabes qué? Un amigo se encuentra con otro, uno de ellos era percusionista, y el otro amigo le dice: oye, ¿te puedo contar un secreto? Y el otro, el percusionista, le dijo: sí, porque soy una tumba. Gracias. Viene la música chilena, claro, entre 1 y 2 de la tarde tenemos la música chilena para compartir con todos y con todas en la mañana sabrosita. Eso, llegamos al fin. Damos paso, abrimos la puerta a la música chilena entre 1 y 2. A las 2 tenemos las noticias regionales de todo Chile, de todo Chile. Sí, señor, así que estamos todos felices, estamos todos contentos de saber de nuestro país, de, digamos, de nuestros amigos a nivel país. Eso quiero decir. A las 4 tenemos hoy día tu tarde, entre 4 y 6, con nuestra directora, la periodista Karen Faro Geldes. Y nosotros decimos hasta el viernes, nos vamos a encontrar a las 9 de la mañana del día viernes.
1: ¡No!
0: En el comienzo del fin de semana. Comienzo del fin de semana.
1: ¡No!
0: ¡Sí! Saludos y quédese con nosotros ahí. Abríguese, coma empanadita, coma sopaipilla, pasada normal, sequita, moja, como usted quiera, ¿ya? Disfrute la vida. Si tiene que descansar mañana, aproveche de hoy día hacer algo rico. ¡La bordaja, muchacho! Ah, pues nadie me siguió. ¡So! ¡A la bordaja, muchacho! Nadie me siguió. Exactamente la 1 de la tarde. Gracias a Juanito Guerrero López, que nos puso la buena música, a todo el equipo de la mañana sabrosita. Soy yo, Manolo Guerrero, el único locutor virgen de la radio. Nos encontramos el viernes. Chao.

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1: Bueno, señor, yo ahora me quiero mandarme el discurso. Pues pásenme un vaso, ¿o no queda nada?
2: No, que ahí hay, no veas,
3: que me haya el vino.
1: Lo hemos comido toda la carne, todos los menesteres que llegaron, señor. Así que yo quiero agradecerle a usted por estar en mi casa.
2: Muchas gracias. ¿A usted también?
1: Claro, porque aquí se hacen todas las cuestiones que uno quiere. Aquí nos reunimos, ¿no?
2: Sí.
1: En la casa de Justino, señor. Y también quiero agradecerle a todo Chile.
2: Yo también, yo
1: por habernos soportado durante todo este tiempo que nosotros llevamos cantando.
2: ¿Harto tiempo?
1: Señor, y hemos ido a todas las localidades. Todo Chile, señor, hemos recorrido. Y entonces yo a cada lugar de Chile quiero a darle las gracias. Y especialmente a la comuna de Paine, señora. Ahí me da pena, señora, porque la gente painina hasta que los quiere, señora. Y a todas las localidades, señora. Y que nos sigan invitando. Y esto que estamos posando ahora es para todos ustedes. Así que muchas gracias, señora. ¡Saludos!

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0: Son las 14 horas, 3 minutos.
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0: Nuevos ministros asumen desafíos. Abordaremos las reacciones que dejó la salida de Steiner y Cedini. La Cámara aprueba en general el proyecto de reconstrucción nacional del gobierno. La tramitación ahora se enfocará en particular. Ataque incendiario en Curacautín deja al menos 3 maquinarias forestales destruidas.
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0: ¿Cómo están? Soy Sebastián Aguirre, conductor de CNN Chile, y les doy la bienvenida a esta nueva edición de Noticias junto a Radios Regionales. Tras el ajuste ministerial del presidente José Antonio Kast, los nuevos secretarios de Estado, Claudio Alvarado, Martín Arrau y Luis de Grange, asumieron sus cargos con el compromiso de priorizar la seguridad, el bienestar ciudadano y el despliegue territorial. El informe es de José Ferrada.
2: Finalmente, el gobierno de José Antonio Kast realizó un ajuste ministerial que confirmó la salida de las ministras Trinidad Steiner y Mara Cedini. Tras el cambio de mando, el ministro del Interior, Claudio Alvarado, quien asumió como biministro al sumar la vocería de gobierno, reafirmó que este es un gobierno de emergencia.
3: Este es un gobierno de emergencia que permanentemente está evaluando, reflexionando y tomando decisiones. En lo personal, asumo estos nuevos desafíos con tranquilidad, con mucha energía, con convicción y con la humildad y sentido de responsabilidad con que siempre he asumido mis funciones públicas. Queremos paso a paso que la ciudadanía entienda las razones de nuestros esfuerzos, de nuestro trabajo y mostrar con transparencia cómo el gobierno va avanzando y se desarrolla en diferentes ámbitos del quehacer público.
2: Por su parte, el biministro de Transportes y Telecomunicaciones, Luis de Grange, quien asumió como ministro de Obras Públicas, enfatizó que la conformación de equipos de primer nivel será valiosa para que ambos ministerios y disciplinas avancen en conjunto hacia la meta del Ejecutivo.
4: Esto último, no puedo dejar de reconocer el gran trabajo que estos 2 meses ha realizado el ministro Martín Arrau en temas de prolijidad, de despliegue territorial. Ha hecho un despliegue territorial extraordinario. Y sin duda una conformación de equipos de primer nivel que va a ser tremendamente valioso para que en conjunto, ¿cierto?, ambos ministerios, ambas disciplinas avancen en lo que ya señaló el ministro Alvarado, el objetivo central del gobierno, que es mejorar la calidad de vida a las millones de familias que habitan nuestro país.
2: A su vez, Martín Arrau, quien dejó la cartera de Obras Públicas para asumir el Ministerio de Seguridad Pública, se refirió al complejo escenario que enfrenta el país, señalando de que abordarán el rol primario del Estado para defender, según sus palabras, el derecho humano a la seguridad.
5: Estamos acá muy conscientes de que Chile tiene un problema de seguridad profundo, extenso y complejo. Pero cuando hablamos de seguridad pública no hablamos de cualquier política pública. Hablamos del rol primario del Estado y vamos a trabajar con todas nuestras fuerzas para defender ese derecho humano a la seguridad, a la integridad personal, a la propiedad privada. Pensando en esas víctimas que han sido vulneradas por el delito, por el narcotráfico, por el crimen organizado. El presidente me ha encargado esta misión, en la cual, por supuesto, pondremos todas nuestras humildes capacidades de organización, experiencia política, conocimiento territorial.
2: Con este rápido ajuste en el gabinete, el gobierno del presidente Kast busca reordenar sus piezas clave en áreas críticas, como la seguridad y la articulación política, de cara a la tramitación del proyecto de reconstrucción nacional impulsado por el Ejecutivo. La nueva configuración ministerial, liderada por figuras que pasan a asumir roles de alta exigencia, tendrá la misión inmediata de responder a las demandas de la ciudadanía y dar estabilidad al desarrollo del programa gubernamental.
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1: Lo que le pasa a Santiago, no le pasa a Chile.
9: No le pasa a Chile.
1: ¿Qué pasa en Aysén?
0: Carabineros detuvo a un hombre acusado de amenazar a un adolescente de 16 años con un arma de fantasía en el sector de Las Dalias. Durante el procedimiento también se incautó un arma blanca y no hubo personas lesionadas.
1: Antofagasta.
0: La fragata Almirante La Torre arribó a Puerto Antofagasta como parte de las actividades por las glorias navales. La nave abrirá sus puertas a la comunidad los días 20, 22 y 23 de mayo con ingreso por sitio cero.
1: Victoria.
0: El Regimiento Logístico número 3 conmemoró el Día del Soldado Conscripto con una ceremonia de entrega de corvos. La jornada recordó a los 44 conscriptos y un suboficial fallecidos en la tragedia de Antuco.
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0: Continuamos con el cambio de gabinete. Ahora abordaremos las reacciones que dejó en el Congreso la salida de Steinert y Cedini. Para esto tomamos contacto con Nicolás Donoso, quien nos trae un completo informe. ¿Qué tal, Nico?
10: El cambio o ajuste ministerial de gabinete ha generado obviamente diversas reacciones acá en el Congreso Nacional, con una oposición que ha visto fortalecer eventualmente su mensaje y los cuestionamientos a la exsecretaria de Estado Trinidad Steiner de Seguridad y también a la ex vocera de gobierno Mara Cedini, pero también a cómo armó el gabinete también en un tono de más independientes por parte del gobierno, y en el lado del oficialismo han defendido a los ministros que se cambian con este bloque, por ejemplo el caso de Martín Arrau, que va a pasar al Ministerio de Seguridad. Es el caso en todo caso del ministro de las Express, José García Ruminot, quien descartó en el caso de la salida de la ministra Steiner que el informe de Contraloría o la interpelación haya motivado eventualmente la salida. Defendió también a Martín Arrau en Seguridad y negó que el país necesita entonces volver a crecer.
11: No, el presidente de la República es muy, muy respetuoso de las facultades del Parlamento. Él fue parlamentario, de tal manera de que yo más bien creo que son otras las consideraciones que tuvo presente para resolver de esta manera el gabinete. Yo creo que, por ejemplo, esta función que se ha hecho de ministerios.
7: ¿Consideración el inminente informe Contraloría?
11: No podría yo responder porque no tengo los antecedentes, pero sí decir de que los ministros de Estado estamos todo el tiempo expuestos.
10: Por parte de la oposición, lo decíamos también en cuestionamientos, pero en el oficialismo, uno de los más apuntados y señalados fue el senador y presidente de la colectividad, Arturo Esquella, porque fue el que termina recomendando de alguna forma a Steiner. Él destaca que tras el cambio de gabinete, en todo caso, dice, va a haber una presencia más sustantiva de lo que se puede entender por política, haciendo ahí quizá a un guiño a quienes cuestionan que faltaba experiencia política en el gabinete, y evita responsabilizar también al segundo piso luego de este cambio de gabinete. Este ajuste dice que no es el momento de buscar culpables.
12: Ha depositado en este caso el presidente de la República la confianza para esta segunda etapa que parte desde el día de hoy en Martín Arrau, que deja un gran trabajo que hizo en el Ministerio de Obras Públicas para asumir este tremendo desafío de sacar adelante la seguridad de todos los ciudadanos.
13: ¿Hablado del caso de la ministra Steiner? Porque usted fue uno de los principales defensores, además fue el impulsor del nombramiento de la ministra Trinidad Steiner.
12: Bueno, por mi parte, muy agradecido de todos quienes han estado al servicio y a disposición de formar parte del equipo del presidente Kast.
10: Lo decíamos también, en la oposición han buscado sacar rédito. De hecho, el Partido Socialista acusó un fracaso rotundo del gobierno tras este cambio a solo 69 días de asumir. Cuestionan la improvisación del gobierno y apuntan a la falta de experiencia en áreas fundamentales como la seguridad y la vocería. Esto en palabras de la senadora y presidenta de la colectividad, Paulina Bodanovich.
14: Cada vez que veo que el cambio de gabinete lo anuncian los parlamentarios. Evidentemente había una necesidad que los propios parlamentarios de la coalición, me refiero del presidente, son los que salen a ratificar este cambio. Aquí ha habido un gobierno que ha experimentado con perfiles no aptos para el cargo, particularmente en el caso de la... Vimos una vocera que estaba muda, que no hablaba, que no salía, que arrancaba, que no comunicaba cuando era su principal obligación. En materia de seguridad es gravísimo el hecho que hayamos estado 68 días sin un plan.
10: Así las cosas, entonces esos cuestionamientos por parte de la oposición, ellos planean en todo caso sacar réditos probablemente políticos, como mencionan también en los pasillos acá del Congreso en relación a este ajuste ministerial, y en el caso del oficialismo entonces defiende la experiencia, por ejemplo, del ministro Martín Arrau, que en cambio a Obras Públicas pasa a Seguridad, o el caso del biministro Claudio Alvarado, que también asume entonces la vocería de gobierno, o Luis de Grange, que va a estar en Transportes, pero también en el Ministerio de Obras Públicas.
0: Un ataque incendiario en Curacautín destruyó al menos 3 maquinarias forestales en el Fundo Santa Ema. El atentado fue adjudicado por la resistencia mapuche mayeco mediante un lienzo, sumándose a otro hecho violento registrado en menos de 24 horas antes en Lautaro. Estos hechos se dan después de la detención de Jorge Wenchuyán. De todo esto nos cuenta Ornella Mellado.
9: Un nuevo ataque incendiario registrado en la comuna de Curacautín, región de la Araucanía, dejó como saldo la destrucción de al menos 3 maquinarias forestales. El hecho violento ocurrió durante las primeras horas de la mañana al interior de un fundo ubicado en el sector rural de Santa Ema. Tras comprobarse el atentado, personal de carabineros acudió al lugar para verificar los daños. Posteriormente, efectivos de bomberos ingresaron al predio para apagar las llamas que afectaron a los vehículos e impedir que el fuego se propagara. En el sitio del suceso, se encontró un lienzo firmado por la organización Resistencia Mapuche Mayeco. En el mensaje, el grupo radical exige la liberación de los denominados presos políticos mapuches y califica los recientes procesos judiciales como un show mediático, específicamente las condenas del caso Grolmus. Este atentado se suma a una preocupante ola de violencia en la zona, ocurriendo menos de 24 horas después de otro ataque similar en Lautaro. En ese incidente, registrado el día anterior en el Fundo Miraflores, desconocidos quemaron un camión y una retroexcavadora, dejando consignas alusivas a la misma causa.
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0: La Cámara de Diputados aprobó en general el proyecto de reconstrucción nacional impulsado por el gobierno. La iniciativa continuará ahora en su votación en particular, en una extensa jornada marcada por decenas de artículos e indicaciones parlamentarias. Héctor Basualto nos cuenta más en el siguiente informe.
16: La Cámara de Diputadas y Diputados aprobó en general el proyecto de reconstrucción nacional presentado por el gobierno. Iniciativa que obtuvo 90 votos a favor, 59 en contra y una abstención. Tras superar esta primera etapa legislativa, el proyecto inició inmediatamente su discusión y votación en particular dentro de la sala de la Cámara Baja. Durante la jornada, los parlamentarios deberán pronunciarse sobre más de 40 artículos y un total de 119 indicaciones presentadas al texto legislativo. Debido a la cantidad de propuestas y modificaciones ingresadas, se prevé que la sesión se extienda durante gran parte del día antes del despacho definitivo de la iniciativa desde la Cámara de Diputados.
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1: ¿Qué pasa en Pitrufquén?
0: La municipalidad de Pitrufquén inició coordinaciones con empresas de telecomunicaciones para aplicar la ley Chao Cables, que obliga al retiro de cableado en desuso. El objetivo es disminuir riesgos, contaminación visual y daños en la vía pública.
1: Coyhaique.
0: Una unidad de bomberos y un móvil del SAMU colisionaron camino al lago atravesado mientras acudían a una emergencia. El accidente fue atribuido a la escarcha en la ruta y no dejó lesionados entre voluntarios ni personal de salud.
1: Puerto Montt.
0: Más de 1.600 estudiantes de 73 establecimientos participaron en el homenaje comunal a las glorias navales realizado en el Arena Puerto Montt. La ceremonia fue organizada por el municipio y el DAEM, con presencia de autoridades regionales y comunales.
1: Si
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0: La Comisión de Vivienda del Senado aprobó el proyecto Ley Valentín, que obliga a instalar medidas de seguridad en departamentos donde vivan menores o personas con discapacidad. Esta iniciativa avanzó tras la muerte de una niña que cayó desde un edificio en Las Condes. Michel Najas tiene el informe.
17: La Comisión de Vivienda y Urbanismo del Senado aprobó en general y en particular el proyecto conocido como Ley Valentín. La iniciativa busca exigir medidas de protección en edificios y departamentos para prevenir caídas desde altura. El proyecto establece la obligación de instalar sistemas de seguridad en ventanas, balcones y terrazas. Esta medida aplicará cuando en los inmuebles vivan menores de 12 años, personas con discapacidad o personas con condiciones especiales. La senadora María José Gatica, autora de la iniciativa, insistió en la necesidad de acelerar su tramitación.
18: La urgencia legislativa para que este proyecto pueda tener estipulados tiempos acotados y que prontamente se pueda promulgar como una ley. Y para eso necesitamos que el gobierno, en este caso, dé esa instrucción y podamos avanzar de manera rápida, porque no podemos seguir lamentando este tipo de accidente tal como lo hemos visto ya en otras ocasiones.
17: El proyecto avanzó tras el fallecimiento de una niña de 2 años, quien cayó desde un piso 11 en la comuna de Las Condes. Ahora, la iniciativa será discutida en la sala del Senado. Luego de eso, deberá continuar su tramitación en la Cámara de Diputadas y Diputados.
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0: Carabineros detuvo a 2 personas por infracción a la ley de drogas durante una ronda impacto en La Ligua y Petorca. El operativo permitió decomisar 930 envoltorios de pasta base, además de realizar controles vehiculares, de identidad y fiscalizaciones comerciales.
1: Santa Bárbara.
0: La PDI detuvo a un hombre acusado de disparar contra detectives de la Bicrim Mulchen durante un procedimiento en un sector rural de Santa Bárbara. En el operativo se incautó una escopeta calibre 16 y municiones, mientras el imputado quedó a disposición del tribunal para su formalización.
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0: La Organización Mundial de la Salud declaró emergencia sanitaria internacional por el brote de ébola en Uganda y en República Democrática del Congo. La variante ya deja más de 100 muertes y no cuenta con vacuna ni tratamiento aprobado. Saludamos a Consuelo Saavedra, periodista de CNN Futuro, quien nos comenta los principales efectos de este virus.
2: Hola a todos y a todas, bienvenidos a un nuevo boletín de Futuro 360. No existe vacuna ni tratamiento aprobado y esa es justamente una de las mayores preocupaciones detrás del brote de ébola bundibungio. La Organización Mundial de la Salud declaró emergencia sanitaria internacional por este brote que afecta a Uganda y República Democrática del Congo. La enfermedad ya deja al menos 116 muertes sospechosas y más de 500 casos bajo investigación, lo que genera preocupación mundial, ya que esta variante del virus no cuenta con vacuna ni tratamiento aprobado. La decisión fue anunciada el domingo por el director general de la OMS, Tedros Adhanom, quien aseguró que el organismo tomó esta medida debido a la velocidad con la que avanza la epidemia y al riesgo de propagación en zonas urbanas.
3: Es la primera vez que un director general declara una emergencia de salud pública de importancia internacional antes de convocar al Comité de Emergencias. No lo hice a la ligera, lo hice de conformidad con el artículo 12 del Reglamento Sanitario Internacional, tras consultar con los ministros de salud de ambos países y porque me preocupa profundamente la magnitud y la rapidez de la epidemia.
2: El brote se concentra principalmente en la provincia de Ituri, en la República Democrática del Congo, aunque también ya se reportan casos en Kampala, capital de Uganda, y en la ciudad de Goma. La OMS también confirmó fallecimientos entre trabajadores de la salud, una señal especialmente preocupante porque evidencia contagios dentro de hospitales y centros médicos. A esto se suma el constante movimiento de población entre ambos países, dificultando el rastreo de contagios y el control epidemiológico. Frente a este escenario, la OMS desplegó expertos, equipos médicos y ayuda de emergencia para intentar contener el avance del virus. La representante del organismo en República Democrática del Congo, la doctora Anne Ansia, entregó detalles del operativo.
4: El domingo hemos enviado sobre el terreno más de 40 expertos de la Organización Mundial de la Salud y del Ministerio de Sanidad. Además, hemos enviado 12 toneladas de suministros.
2: Entre insumos enviados hay equipos de protección para personal médico, medicamentos y material de laboratorio. Además, Uganda suspendió actividades masivas para evitar nuevos contagios. Aunque la OMS mantiene que el riesgo global sigue siendo moderado, expertos advierten que la situación podría agravarse rápidamente si continúan aumentando los casos en ciudades y hospitales. Esta preocupación ha motivado que los países vecinos comiencen a implementar y reforzar controles fronterizos y medidas sanitarias de manera preventiva.
0: Gracias, Consuelo. Nos encontramos en otra oportunidad. Que esté muy bien.
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0: Bancos en Chile alertaron sobre una nueva modalidad de fraude telefónico que utiliza el código asterisco 21 para desviar llamadas y acceder a verificaciones bancarias. Especialistas advirtieron que delincuentes usan engaños e inteligencia artificial para concretar estas estafas. María Belén Araya tiene el informe.
8: Los bancos en Chile encendieron las alertas por una nueva modalidad de fraude telefónico vinculada al denominado código asterisco 21, utilizado por delincuentes para desviar llamadas y acceder a validaciones de seguridad bancarias. La estafa, conocida como phishing, consiste en que falsos ejecutivos generan sensación de urgencia y convencen a las víctimas de marcar códigos en sus teléfonos, permitiendo redirigir llamadas hacia números controlados por los atacantes. Especialistas explican que el riesgo no está únicamente en el código asterisco 21, sino en la estructura completa que activa el desvío de llamadas a nivel de la red del operador móvil. Frente a este escenario, advirtieron que ningún banco solicita marcar códigos para proteger cuentas o bloquear transferencias, recomendando cortar inmediatamente cualquier llamada sospechosa y contactar directamente a la entidad financiera mediante canales oficiales.
0: Hasta acá dejamos el resumen informativo de esta mañana. Nos volvemos a encontrar en un rato con más informaciones. Que esté muy bien.
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0: Son las 15 horas, 4 minutos.
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0: Muy buenas tardes, bienvenidas, bienvenidos a las noticias en Radio Congreso. Ante la sala del Tribunal de Juicio Oral de lo Penal de San Antonio, se llevó a juicio a un hombre de 25 años por una serie de delitos de connotación sexual cometidos entre los años 2018 y 2019 en contra de una víctima menor de 14 años en la comuna del Quisco. Bueno, en este contexto, según expone el fiscal, en el juicio la víctima tenía entre 11 y 12 años al momento de los ilícitos cometidos por alguien quien consideraba o a quien consideraba de su familia. Por ello existía una relación de confianza que el acusado aprovechó para acercarse a la víctima y generar el espacio de confianza donde ocurren los hechos. Así se logró probar ante los magistrados, con prueba testimonial, documental y otros medios de prueba, incluyó de la declaración también de la propia víctima, que es hoy mayor de edad, estas situaciones, ¿no?, que se dieron y que propiciaron, ¿no?, estos abusos. El relato de la afectada resultó ser verosímil al existir corroboraciones periféricas con el mérito de las demás pruebas del cargo. Además, los magistrados valoraron la declaración que prestó en el juicio el propio acusado, sin dar crédito a lo señalado por el hombre en el estrado, al optar por declarar en el juicio, donde su testimonio fue valorado y analizado como los demás medios de defensa que ejercieron por parte de sus abogados, ¿cierto? Y en este contexto, con el análisis de su testimonio, surgieron cuestionamientos sobre la credibilidad de uno de los testigos. Bueno, se señaló que el relato del acusado tenía un claro sesgo exculpatorio, negando por completo la existencia de los hechos imputados que ocurrieron el año 2018. Y por otro lado, si bien confirma que a fines de octubre del 2019 pasó una noche en la casa de sus primas, señala que en esa oportunidad solamente habría ocurrido que la víctima le dio un beso de forma inesperada y sorpresiva. Es parte del relato. Bueno, el acusado fue condenado a la pena única de 11 años de presidio mayor en su grado medio y accesorios legales como autor de delitos consumados de abuso sexual, de menor de 14 años y violación de menor de 14 años. El abuso sexual agravado es una pena que deberá cumplir de manera efectiva, sin días de abono a considerar. Más noticias en Radio Congreso, luego a las 17 horas.
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0: ¿Cómo están, gente linda? Muy, pero muy buenas tardes. Sean bienvenidos a este día miércoles 20 de mayo, esta edición de Tu Tarde en Radio Congreso, la radio de Valparaíso y la región, siempre junto a ustedes a través de la frecuencia 105.1 y por supuesto en www.radiocongreso.cl, donde nos puede escuchar, esté donde esté, en el norte, en el centro, en el sur de nuestro país y en el extranjero, y nosotros entregarles este pedacito de la ciudad puerto. ¿Cómo está mi queridísimo Juanito Guerrero, que está en los mandos técnicos en la puesta en el aire? Me imagino que muy bien, con frío, sí, nublado, sí. Oiga, pero el calor nosotros lo llevamos por dentro, así que a disfrutar esta tarde junto a nosotros con las noticias, con las novedades para muchos, el cierre de esta semana. Oiga, porque se viene un fin de semana tremendo, jueves, viernes, sábado, domingo, y bueno, algunos que tienen que trabajar el día viernes, pero oiga, un día jueves, sí, para descansar es necesario. Así que un abrazo para todos ustedes quienes se están preparando para descansar, y por supuesto a quienes van a acompañar mañana 21 de mayo, a todos quienes se están preparando para el desfile para las glorias navales. Y bueno, Radio Congreso, la radio de Valparaíso y la región, como siempre, va a tener este especial del 21 de mayo, así que muy atentos. De tempranito vamos a estar junto a ustedes con nuestro queridísimo Gonzalo Gallardo, que lo va a estar acompañando. Y bueno, el saludo, el cariño a esta hora del día de su periodista Karen Alfaro, que va a estar estas dos horas, como siempre, acompañándolos con noticias, novedades y siempre la buena música. Mis compañeros, un lindo día, sí, no importa que esté nublado, no importa que esté con su cafecito abrigado o que esté un poquito resfriado, porque la verdad que todos estamos un poquito congestionados ya en este mes otoñal, pero no importa, cuídese, lo queremos ver bien. Y por supuesto, desde acá, desde todo el equipo de La Popular del Puerto, los y las saludamos muy afectuosamente.
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0: Y bueno, el santoral para hoy, miércoles 20 de mayo de este año 2026, le cuento que recuerda a San Bernardino de Siena, así que muchas, muchas felicidades para todos ustedes, que tengan un lindo día, y por supuesto acá va el saludo desde todo el equipo de Radio Congreso.
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0: 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El WhatsApp, el mismo de siempre, +56 32 228 1609, +56 32 228 1609. Vamos a ir con nuestro artista de la semana, la primera vez que la tenemos acá, que ha sido una revelación de la música. Y bueno, esto luego de conquistar al público del Festival Internacional de la Canción de Viña del Mar, y me refiero al cantante argentino Milo J, que va a estar en nuestro país este sábado 23 de mayo para presentarse con entradas totalmente agotadas en el Estadio Monumental. Y el concierto también forma parte de la gira mundial del artista argentino, quien llega impulsando también este éxito de su disco La Vida Era Más Corta, un álbum lanzado el año pasado, en el 2025, y que sorprendió por sus inéditas colaboraciones y su mezcla también de los sonidos urbanos, los melódicos y también los experimentales. Y bueno, con apenas 19 años, Camilo Joaquín Villarruel, su verdadero nombre, se ha convertido en uno de los nombres más potentes de la música urbana latinoamericana, catalogado como un prodigio e incluso, le cuento, incluido por la revista Rolling Stone dentro de la categoría de Niño Terrible. El cantante acumula cerca de 16 millones de oyentes mensuales en la plataforma de Spotify y ya rompió hitos importantes en la música. Fue el artista más joven nominado a los Latin Grammy y también el más joven en grabar una sesión con Bizarrap. Bueno, canciones como Niño, Gil, Rara Vez, Bajo la Piel y La Vida Era Más Corta forman parte de este repertorio con el que conectó con miles de fanáticos alrededor del mundo y también con el público chileno durante este paso por la Quinta Vergara. Y bueno, esta propuesta ha estado marcada por letras introspectivas, esta identidad sonora que cruza el trap, el hip hop, estos elementos más orgánicos y que lo consolidó como una de las figuras más influyentes de la música urbana. Y bueno, la jornada en el Monumental también tendrá presencia nacional. Le cuento que con la apertura de Abril de Fresa, recientemente incorporado a Sony Music Chile. Y bueno, el artista chileno que ganó notoriedad desde sus inicios en el SoundCloud y éxitos como Tame Impala llega impulsado también por este lanzamiento de París, Texas. Y bueno, su participación en el concierto fue celebrada por sus seguidores, quienes ven en él esta apuesta más prometedora de la nueva escena musical chilena. Así que Abril de Fresa estará en la apertura del Monumental de este cantante argentino, trapero, oiga, hip hopero, también ha utilizado el recurso del folclore argentino para reunirlo en su música y sin duda ha sido uno de los fenómenos más importantes de la música urbana. Así que hay que escucharlo, hay que conocerlo. Yo creo que muchos tenemos a nuestros hijos, a nuestros nietos, a nuestros sobrinos, a los más pequeños que ahí conectan con la música de Milo J. Y bueno, con todo esto y mucho más, estamos partiendo aquí tu tarde en Radio Congreso, la radio de Valparaíso y la región, siempre junto a ustedes.
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Y comenzamos este día, miércoles 20 de mayo, junto a ustedes, como siempre, hasta hora de la tarde, con las noticias, novedades y siempre la buena música. Mis chiquillas, chiquillas, ¿cómo están? Qué rico que estén junto a nosotros, acompañándose hasta hora de la tarde, ya que un poquito para salir del trabajo. Algunos llegan al turno, sí, pues también. Así que un abrazo cariñosos a todos ustedes, a quienes están en Valparaíso, en Viña, Concón, Quintero, Puchuncaví, Papudo, Zapallar, oiga, que nos escuchamos también, Catapilco, sí, oiga, fuerte y claro. A quienes están en Quilpué, Villa Alemana, Limache, Olmué, Quillota, La Cruz, La Calera, en la frecuencia modulada. Y por supuesto también a mis chiquillos lindos, ¿eh?, que estén donde estén, están junto a nosotros en nuestra página web www.radiocongreso.com. Vamos a partir con esta noticia, oiga, con este cambio en el gabinete, que para muchos era inevitable, pero que incluso así sorprendió que el presidente José Antonio Kast decidiera hacerlo ayer en la tarde. Y bueno, la situación en seguridad con Trinidad Steiner era insostenible y para ello recurrió a uno de sus hombres de confianza, el republicano Martín Arrau, que dejó el Ministerio de Obras Públicas para tomar uno de los ejes del gobierno. Bueno, en la vocería el mandatario optó por darle más responsabilidades a Claudio Alvarado, convirtiéndolo en viceministro del Interior y Secretaría General de Gobierno. Y bueno, la experiencia y manejo político del ex senador le dará un nuevo impulso a la cartera que estaba a cargo de Mara Cedini. Y eso es lo que sucedió, fíjese, ayer. Y bueno, a menos de 2 semanas de la cuenta pública del gobierno y cuando recién se cumplen poco más de 2 meses desde la llegada de José Antonio Kast a la moneda, el mandatario concretó ayer martes este primer cambio de gabinete marcado por estos enroques ministeriales y la salida de autoridades que alcanzaron a permanecer apenas 69 días en su cargo. Bueno, la ceremonia se realizó en el Palacio de la Moneda y fue encabezada por el presidente junto al subsecretario del Interior, Máximo Pavés, quien actuó como ministro de Fe durante este ajuste. Y bueno, el movimiento ocurre en medio de esta preparación de la primera cuenta pública de la administración, que siempre está programada para el 1 de junio. Y uno de los principales cambios se vivió en la Secretaría General de Gobierno. Mara Cedini dejó este cargo tras poco más de 2 meses como vocera, en un ajuste que se convierte en el más rápido desde el retorno a la democracia para ministras salientes. Y en su reemplazo asumió Claudio Alvarado, quien además mantendrá su rol en Interior, transformándose en viceministro. Bueno, el cambio de gabinete también alcanzó al Ministerio de Seguridad. Trinidad Steiner dejó la cartera y en su reemplazo asumirá, fíjese, asumió Martín Arrau, quien dejó el Ministerio de Obras Públicas y pasará a encabezar el área de seguridad en uno de los principales ejes de la administración de Kast. Y bueno, el Ejecutivo volvió a recurrir a la fórmula de los viceministros. El titular de Transporte, Luis de Grange, quedará además a cargo del Ministerio de Obras Públicas, sumando una segunda cartera dentro del gabinete. Luego de concretar el cambio de gabinete, el jefe de Estado afirmó que se reunieron en La Moneda para realizar este ajuste en el nuevo equipo de gobierno y dijo que antes de presentar a quienes asumen las responsabilidades, dijo, quiero detenerme con cariño, con afecto en quienes hoy concluyen una etapa al servicio de Chile. No esperaba hacer este cambio de gabinete, no era lo que tenía pensado para esta etapa de gobierno. Dijo que en base al sentido de urgencia que hoy tiene nuestro país y la necesidad de responder a las tareas de Chile, nos encomendó es que hemos decidido realizar este ajuste. Y bueno, dijo, quiero comenzar agradeciendo de manera profunda a la ministra de Seguridad Pública, Trinidad Steiner. Le tocó asumir en estos primeros meses de gobierno uno de los desafíos más complejos y más urgentes que tiene la patria, devolverle la tranquilidad a las familias y a la autoridad al Estado frente al crimen organizado, frente al narcotráfico, frente a la violencia que durante años ha avanzado en nuestro país sin que nadie la detuviera. Así que bueno, eso es parte del cambio de gabinete, a 69 días a este ajuste ministerial, que la verdad es una modificación que ocurre en un plazo récord, ¿eh?, y que si se compara con otras administraciones. Así que bueno, eso es parte de lo que sucedió en el día de ayer, oiga, a solo semanas, ¿eh?, algunas semanas de la cuenta pública del 1 de junio.
Vamos a las canciones, vamos a la música en este día miércoles 20 aquí en Radio Congreso.

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Simone Laferte demostró en Santiago por qué es una de las mujeres más importantes de la música internacional, conquistando a los asistentes en dos conciertos que hicieron vibrar, emocionarse a quienes disfrutaron de casi 3 horas de concierto en la experiencia de Femme Fatale Tour. Y bueno, con un show impecable de principio a fin, con una gran puesta teatral, digo, que marca este regreso a nuestro país. Mon Laferte coreó junto al público su nuevo álbum Femme Fatale, un disco que la ha posicionado en la música como una de las cantantes más influyentes de Latinoamérica. Y bueno, en estas dos noches en Santiago también la cantautora interpretó su repertorio lleno de hits como Amor Completo, Si Tú Me Quisieras, Amárrame, Mi Buen Amor, Antes de Ti, Tu Falta de Querer, entre otras que hicieron vibrar con todo al recinto de Santiago Centro. Y bueno, en esta segunda noche, Mon Laferte sorprendió al público con una visita. Dijo que lo vino a visitar un amigo, señaló la cantante, y el público comenzó a gritar. Mon continuó diciendo, es un amigo nuevo, un aplauso para Kid Voodoo. Y en ese momento el público ovacionó al joven artista, quien interpretó junto a Mon Laferte su estreno incondicional, una canción que en una semana ya se sitúa en los primeros charts de música. Bueno, con más de 4 looks, cambios de ropa y pelucas que hicieron presentar a una Mon en todas sus versiones, al igual que las miles de fanáticas que llegaron al recinto vistiendo rosas en la cabeza, bandas de Femme Fatale morenas y platinadas que buscaron interpretar a la cantante en sus diferentes etapas. Así se vivieron estas dos noches de desamor de este tour. Bueno, las dos noches terminaron con lluvia de confetis y efectos visuales que generaron la euforia del público, que ovacionó a Mon con gritos, con aplausos, considerando el tour como uno de los shows más importantes de la cantautora y uno de los mejores espectáculos musicales del último tiempo. Y ha sido esta presentación de Mon Laferte con esta ovación total para esta artista chilena, con estos dos shows que también estuvieron de venta completa, sold out, que dicen de Femme Fatale Tour. Y bueno, sabemos la calidad artística. Estuvo recientemente en el Festival de Viña del Mar, donde también se llevó todos los premios. Y sin duda, quienes conocemos la historia de esta artista que nació en Viña del Mar, estuvo acá, se crió y bueno, hizo su carrera, sus primeros años, con fuerza, con garra, con perseverancia. Sabemos el trabajo que tiene esta artista. Vamos, sí, vamos a la música aquí en Radio Congreso. ¿Escuchas tu tarde?

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0: Muy buenas tardes, vamos a revisar más informaciones en Radio Congreso. Se realizó el comité semanal para el cual se dieron a conocer las últimas cifras y procedimientos destacados en materia de seguridad en la región de Valparaíso, sesión que fue presidida por el delegado presidencial regional Manuel Miñones y que contó con la participación del Seremi de Seguridad Pública, Hernán Silva, de Justicia Rafael González y representantes de Carabineros, la BDI, la Armada y Gendarmería, además de la vocera de gobierno Rosario Pérez. Bueno, el Seremi de Seguridad indicó que tras la revisión de las cifras y procedimientos, Carabineros, PDI, Directemar y Gendarmería ha constatado que a la fecha, después de estos dos meses que se lleva con la nueva administración, se puede establecer un 8% de disminución de hechos delictuales y que en el fondo es aproximadamente 1.500 delitos menos, 1.500 víctimas menos y 1.500 sufrimientos menos. Así que se va a seguir trabajando, señalaron, en esa línea, ya que los resultados están asociados al cumplimiento estricto de los lineamientos estratégicos que la ministra Steiner ha entregado. En las últimas semanas hubo ya una reunión ampliada con todos los seremis de seguridad del país y en virtud de estas orientaciones se están desarrollando las acciones de mayor presencia en el territorio, recuperación del territorio y mayor coordinación. Esto entonces trae los resultados que se han planteado, que comparativamente al año 2025, al mismo periodo de este año, tiene esta disminución de los delitos. En cuanto a cifras, durante esta última semana se registran 855 detenidos y la incautación de 219 armas de fuego, además de 548 armas cortopunzantes, esto a la fecha. También se informó de la desarticulización de 13 bandas delictuales y 576 vehículos encontrados, en lo que va también del año. Bueno, se esperan también algunas fiscalizaciones adicionales, incluyendo también lo que dijo el gobernador marítimo, comandante Carlos Cerda, quien destacó que la región es eminentemente marítima, con 26 terminales de esta índole, en los que se ejecutan constantes patrullajes y coordinaciones con las policías. Hasta la fecha hay 109 detenidos por situaciones pendientes con la justicia y otros delitos, y se está trabajando con municipios para despejar de rucos el borde costero. Además, el trabajo con aduana es importante para detectar droga y se ha tenido buenos resultados. A nivel nacional, de hecho, ya se llevan más de 70 toneladas de drogas que han sido exitosamente incautadas, concluyó. Más noticias en Radio Congreso a las 18 horas.
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0: Y estamos de vuelta aquí en Radio Congreso, en la radio de Valparaíso, en la región, en tu tarde de este día, miércoles 20 de mayo. Vamos a seguir con el gobierno y en el Congreso, porque les voy a contar que la Cámara de Diputados aprobó hoy en general la reforma para la reconstrucción de los proyectos emblemáticos del gobierno con 90 votos a favor, 59 en contra y una abstención. Y bueno, el resultado permitió al Ejecutivo superar este primer obstáculo legislativo y abrirse paso también a la discusión, en particular de la iniciativa. Y bueno, la votación se produjo cerca de las 10:20 horas y desató celebraciones entre parlamentarios oficialistas, quienes festejaron en la sala tras conocerse los resultados. Y bueno, estuvieron presentes integrantes del Comité Político y Económico del Gobierno, entre ellos el ministro de Hacienda, Jorge Quiroz, el ministro del Interior y vocero de Gobierno, Claudio Alvarado, el ministro secretario general de la Presidencia, Jorge García Rumiñoz. Y bueno, este respaldo provino principalmente de las bancadas oficialistas y del Partido de la Gente, mientras que sectores de oposición votaron en contra. Bueno, la única abstención correspondió al diputado Jaime Mulet de la Federación Regionalista Verde Social. Bueno, para aprobar la idea de legislar, le cuento, se requerían 78 votos, cifra que el gobierno logró superar con amplio margen, con creces. Y bueno, la Cámara continuó con la revisión de artículos específicos del proyecto, una instancia también que consiguió un respaldo suficiente para seguir avanzando en esta tramitación. Y bueno, la aprobación marca un paso relevante también para el Ejecutivo, aunque el debate continúa en la discusión particular, donde aún quedan definiciones sobre artículos sensibles y múltiples indicaciones parlamentarias. Pero la Cámara finalmente hoy aprobó en general la mega reforma de José Antonio Kast con 90 votos a favor, 59 en contra. Esta iniciativa que les comentaba obtuvo 90 votos a favor, 59 en contra y una abstención, con respaldo del oficialismo y del Partido de la Gente, que le permitió al gobierno superar el primer trámite legislativo de la mega reforma con amplio margen. Vamos a la música, a los éxitos latinos en este día miércoles en tu tarde en Radio Congreso.
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Muchas gracias, Jordan. Chihuahua.

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Y bueno, estamos junto a ustedes acompañándolos en este día miércoles. Le cuento que el Servicio Nacional del Consumidor, el SERNAC, emitió una alerta de seguridad para tres modelos de hervidores de marca Reco, los cuales presentan fallas, le cuento, en su base, implicando un riesgo para la seguridad de las personas consumidoras. El aviso por parte de la empresa Falabella Retail S.A. identifica los modelos RHE-82C, RHE-25 Grand y RHE-172P, comercializados en nuestro país entre octubre 2025 y mayo 2026. Y bueno, durante los ensayos de certificación realizados por el organismo Lenor Chile Spa, bajo condiciones extremas de laboratorio, se detectó que la base del producto presenta una vulnerabilidad en su diseño, materiales que le impide cumplir con los estándares técnicos de resistencia a la humedad. Es decir, que ante una presencia de agua o condensación, el aislamiento de la base falla, lo que teóricamente podría comprometer lo que es el componente eléctrico interno, por lo que el riesgo radica en que ante una acumulación de agua en la base del producto, la falla de resistencia a la humedad podría provocar un cortocircuito o fuga de corriente, generando el peligro teórico de una descarga eléctrica o electrocución para el usuario. Según la empresa, esta anomalía solo se manifestó al forzar el aparato a un escenario de estrés extremo. Bueno, mientras que de las 14.184 unidades, 4.876 han sido vendidas a consumidores sin registrar hasta ahora accidentes en nuestro país. Le cuento que del modelo RHE-802C son 3.764 unidades vendidas. Del modelo RHE-72P, 742 unidades, y vendidas del modelo RHE-25 Grand es de 365 unidades. Y bueno, para las personas consumidoras que hayan comprado uno de estos modelos afectados, deben seguir los siguientes pasos. Verifique la fecha de adquisición y modelo del producto. Identifique también si su producto corresponde a los modelos alertados y si fue adquirido a partir de octubre del año 2025 a mayo 2026. Acuda a las sucursales de la empresa, diríjase a cualquiera de las tiendas físicas de Falabella. Y bueno, gestione su devolución o reembolso, entregue el producto para recibir el reembolso total de su dinero. Bueno, en caso de dudas, usted puede contactarse directamente con la empresa a través de los puntos de información, el call center, o a través de la página web de falabella.com en las tiendas también. Bueno, en caso de existir dudas al respecto, también los consumidores pueden escribir al SERNAC y hacer sus consultas. Así que ahí está esta información donde el SERNAC ha emitido esta alerta de seguridad por tres modelos de hervidores marca Reco que presentan fallas en su base. Y bueno, según los ensayos de certificación, la base del producto presenta una vulnerabilidad en su diseño, el cual le impide cumplir con los estándares técnicos. Y bueno, ante una presencia de agua, condensación, el aislamiento de la base falla, lo que podría generar una descarga eléctrica o electrocución. Así que ahí está la información. Y usted la puede revisar también en la página del SERNAC. Vamos a las canciones y en este día miércoles a disfrutar de los éxitos en Radio Congreso.

estamos junto a ustedes aquí en Radio Congreso, la radio de Valparaíso, en la región. Si yo hiciera esta pregunta, si usted despertara en Valparaíso en el 2050, ¿qué le gustaría ver, sentir y vivir? Bueno, esta es la interrogante que se le planteó a quienes visitarán, fíjese, el próximo 30 de mayo el Centex del Ministerio de la Cultura y las Artes y que participen de esta actividad del patrimonio para el futuro imaginario Ciudadanos Valparaíso 2050, que forma parte de esta programación del Día del Patrimonio Cultural. Le cuento que esta iniciativa es una invitación a la ciudadanía a reflexionar sobre el pasado y el presente de nuestra ciudad Valparaíso para proponer ideas respecto a cómo debería ser su desarrollo a futuro, ejercicio para el cual se utilizarán procesadores de inteligencia artificial que transformarán las propuestas ciudadanas en proyecciones visuales de la ciudad puerto en 2050. Imágenes que se irán revelando en una pantalla LED gigante cada media hora, le cuento, entre las 10:30 y las 17 horas. Y bueno, la Seremi de las Culturas, Catalina Vid, explicó que en Patrimonio para el Futuro se quiere invitar a la ciudadanía a pensar en el Valparaíso del mañana. ¿Cómo se lo imaginan en el año 2050? ¿Qué cosas debe conservar o qué iniciativas nuevas se podrían realizar? Esto considerando los atributos que llevó a la ciudad a ser patrimonio de la humanidad. Y bueno, la idea es que se acerquen al CENTEC. Levantemos la mirada, dijo, hacia el futuro y realicemos este ejercicio creativo y colectivo apoyados en nuevas tecnologías para construir entre todos el Valparaíso que queremos vivir. Y bueno, en esta jornada, además, le cuento, se realizará la experiencia de realidad inmersiva virtual Paraíso, un viaje al pasado a través de lentes de realidad virtual donde los participantes subirán a una embarcación que los llevará a recorrer el Muelle Prata, la Plaza Sotomayor de 1884, una investigación histórica y de recreación virtual a cargo de Futurista 3D. Bueno, esta iniciativa tecnológica también considera una actividad análoga dirigida especialmente a niños, niñas, quienes podrán echar a volar su imaginación para dibujar y crear personajes que también serán incorporados en la generación de imágenes de la ciudad. Bueno, le cuento que Patrimonio para el Futuro, Imaginarios Ciudadanos Valparaíso 2050, es una actividad organizada por la Seremi de la Cultura, las Artes y el Patrimonio y Futurista 3D, y cuenta con el apoyo de Centex y la Corporación Municipal Sitio Patrimonio Mundial de Valparaíso, y se realizará desde las 10:30 horas en el Centex, considerando un cierre reflexivo a las 17 horas, una instancia en que se dará cuenta de las principales ideas de futuro planteadas por la ciudadanía, finalizándole cuanto a las 17:30 horas con la presentación municipal musical, digo, de la Orquesta de Cámara de Viña del Mar. Le cuento también que durante las dos jornadas de celebración del Día del Patrimonio Cultural, los días sábado 30 y domingo 31 de mayo, el Centro de Extensión

Son la feria de vinilos de la música chilena que se instalará en el Hall Central con acceso a todos los visitantes que quieran revisar o adquirir colecciones de discos. Durante esta segunda jornada, además, la Orquesta de Cámara de Viña del Mar ofrecerá dos presentaciones, la de las 12:30 y las de las 17:30. Bueno, son cientos de actividades que se van a realizar en nuestra región de Valparaíso en esta nueva celebración del Día del Patrimonio, y usted también las puede revisar en el sitio web www.diadelpatrimonio.cl. Así que ya lo saben, nuestra región de Valparaíso invita a imaginar la ciudad en el 2050 en este Día del Patrimonio.

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0: por el día de hoy en Tu Tarde en Radio Congreso. Agradecer por siempre su sintonía. Y bueno, espero que haya sido de su agrado el programa de hoy, que siempre lo hacemos con mucho cariño y afecto para todos ustedes, para que esté informada y, por supuesto, para que siga en compañía de lo que son las novedades y la buena música. Así que un abrazo cariñoso, pero también siga en el dial de la frecuencia modulada Radio Congreso 105.1, que viene la mejor música y, por supuesto, también las informaciones. Perito Guerrero, un abrazo y bueno, nos volvemos a encontrar mañana en un nuevo programa de Radio Congreso de Tu Tarde. Chao, chao.
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0: Muy buenas tardes, bienvenidas, bienvenidos a las noticias en Radio Congreso. Carabineros dio cuenta de los cortes y desvíos de tránsito que habrá mañana, jueves 21 de mayo, debido a la realización del tradicional desfile de homenaje a las glorias navales y a los héroes de Iquique y Angamos en Valparaíso, en el Monumento a la Marina Nacional, ubicado en la Plaza Sotomayor. El teniente Daniel Guzmán, subprefecto de la Prefectura Valparaíso, dio a conocer que para ese día se van a realizar diferentes cortes en el tránsito en el sector colindante a la Plaza Sotomayor de Valparaíso. En este contexto, desde calle Urriola hasta Clave, durante el horario de corte, que va de las 8 a las 14 horas, no se podrá transitar. Las líneas de tránsito serán por Avenida Rasuris para que se tomen las precauciones al llegar justamente al lugar, a la Plaza Sotomayor, donde se realiza y se va a realizar el desfile. En este contexto, y según dio cuenta también el funcionario policial, el teniente coronel Daniel Guzmán, hizo un llamado a las personas a que mantengan el autocuidado con las especies que dejan al interior de sus vehículos para así evitar cualquier delito, como también el cuidado de los niños, niñas y adolescentes que transiten con ellos, para así evitar la pérdida de algunos de ellos. Vamos a escuchar declaraciones porque se entregaron también detalles del mapa, ¿no? Mapa que ya ha sido difundido en las redes sociales de Carabineros, ¿cierto? Dando cuenta de los cortes de tránsito, las calles que van a estar intervenidas, pero también este llamado, ¿no?, que se hace al cuidado para las personas que concurran a ver el desfile. Si es que dejan estacionado su vehículo, que sea en lugares habilitados. Lo mismo se señala en torno a el tema de no dejar elementos en el vehículo. Escuchemos al teniente Guzmán al respecto.
1: Este 21 de mayo se realizarán diferentes cortes de tránsito en el sector de la Plaza Sotomayor. Es importante que sepan que desde las 8 de la mañana hasta las 14 horas no se podrá transitar desde Urriola hasta Clave. La línea de tránsito será por Avenida Rasuris, para que así tomen las precauciones del caso y evitar llegar a ese lugar. Asimismo, hacemos un llamado a todas las personas que concurran a este evento a mantener un autocuidado en las especies que dejan en el interior de su vehículo, para así evitar cualquier delito, como también al cuidado de los niños, niñas y adolescentes que transiten con ustedes, para que no tengamos que lamentar la pérdida de alguno de estos. Muchas gracias.
0: Ahí está entonces la declaración por parte de Carabineros. Se entregó un mapa, obviamente, que también indica cuáles van a ser los cortes durante la jornada de mañana en el sector por el desfile de las glorias navales. Y acá tenemos el detalle. Calle Blanco, calle Cochran, Serrano, Urriola, Sotomayor, pasaje Ross con calle Blanco. Todo esto estará suspendido entre las 8 y las 14 horas. Habilitado estará Avenida de Rasuris y calle Clave. Obviamente que el flujo vehicular va a ser desviado a la altura de la Plaza Echaurren en dirección a Rasuris, a quienes se desplacen por estas arterias, con el fin de que de ida y de regreso al sector puerto sea justamente Rasuris la arteria que se va a utilizar. Considere también aumento los tiempos de viaje, seguramente por la actividad que se va a desarrollar en el sector. Más informaciones en Radio Congreso. Volvemos a las 21 horas.
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3: En la Congreso son las 18 horas 58 minutos.
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0: En la Congreso son las 19 horas 58 minutos.
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